0: La hora exacta.
1: 7:48.
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Hora local 5:30 de la mañana. Gracias por volar con nosotros. Saludos a los que regresan a esta tierra prodigiosa, Lima, Perú.

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¿Qué tal amigos de la cordial sintonía? ¿Qué tal amigos de la cordial sintonía? Muy buenos días a cada uno de todos ustedes. Bienvenidos a nuestro programa informativo de noticia para el día de hoy. Estamos a miércoles 16 del mes de septiembre. Bueno, ya estamos en la radio, de verdad que gusto. Nos alegra bastante nuevamente en esa hora de la mañana de poder nosotros, a partir de estos momentos, a partir de estos instantes, poder ya estar de regreso con nuestro programa informativo de noticias, de poder siempre estar informados con todas nuestras incidencias locales, nacionales e internacionales, y todo lo correspondiente a nuestro programa informativo de esta secuencia de la mañana. Antes de iniciar nuestro programa, primeramente, siempre nosotros, como a diario, siempre lo hacemos, ¿no? Al estar ya despertados en esa hora, bueno, usted de igual manera, primeramente con nuestro agradecimiento, agradecer a Dios por un nuevo día, una excelente mañana nuevamente de poder ya estar informados con todas nuestras informaciones de carácter local, nacional e internacional, y todo lo correspondiente a nuestro programa informativo de noticias. Muy buenos días en las diversas localidades donde usted ya nos está escuchando la radio. 16 días del mes de septiembre 2026. ¿No? Vamos a iniciar nuestro programa en esta secuencia de la mañana, ¿no? En esa secuencia informativa de noticia, todas las incidencias locales, nacionales e internacionales a través de nuestra edición de prensa que tenemos en esta mañana, que nos acompaña aquí a través de la radio. Y bueno, vamos a nuestras informaciones. Hoy a la quinta suba del combustible en el año ha vuelto a presionar hoy a los costos del transporte, de principalmente de ganado, un sector que ya trabaja, bueno, con tarifa de hasta el 20% por debajo de lo que considera lo necesario. Los transportistas señalan que no se pueden trasladar todo el incremento al precio de flete, ¿no? La nueva suba de precio del combustible en algunas estaciones del servicio inminente, y de hecho de algunos establecimientos ya se aplicó el incremento desde el sector de transporte, lo que viene a ser el ganado, donde señalan están obligados a ofrecer las pérdidas antes de trasladar el aumento a los costos del servicio, había indicado el presidente de la Asociación Nacional de Transportistas de Ganado. Hoy estamos en menos del 20% de lo que deberíamos de cobrar. No podemos, habían comentado, alzar el flete porque hay una super para población de los camiones, principalmente en todo el país. Se mueve sobre las ruedas. Ahora, si se eleva el valor de los servicios, afectaría especialmente a los supermercados. Eso había ampliado a través de la prensa de información de noticia de nuestra edición de esta hora de la mañana, ¿no? Nuestro programa informativo que tenemos siempre en este espacio de la mañana, de 6 a 7 de la mañana, de lunes a viernes, de poder siempre estar informado con todas nuestras informaciones de carácter local, nacional e internacional, y todo lo correspondiente a nuestro programa informativo.
Es las 6 de la mañana con 10 minutos, son las 6 de la mañana con 10 minutos. Fuerza Popular plantea que precio de medicamentos en los establecimientos privados tome como referencia a los precios de mercado publicados de la siguiente manera. El Grupo Parlamentario de Fuerza Popular, mediante la iniciativa del diputado, había presentado un proyecto de ley que plantea el precio de los medicamentos en establecimientos privados tome como referencia los precios de mercado duplicados. La propuesta incorpora mediante el artículo 28B de la ley 29.459, ley de los productos farmacéuticos, dispositivos de los médicos, productos sanitarios. Según el texto, el precio de la base utilizado por las farmacias de los establecimientos de salud privados para poder calcular los descuentos, las coberturas, ¿no?, se debe tomar en cuenta la referencia del precio referencial de mercado publicado por la Dirección General de Medicamentos, Insumos y Drogas para el mismo medicamento, laboratorio, concentración de forma farmacéutica y presentación. El proyecto también establece que los precios públicos sugeridos, publicaciones privadas no estén sustentando esas transacciones reportadas, donde podrían emplearse como referencia principal o única para poder determinar la base si se utilizan como fuente complementaria, ¿no?, precisamente base de fuente, la medicina vigente de los precios de mercado publicado por la diferencia porcentual y el monto final que corresponda para pagar lo asegurado. Son las 6 de la mañana, son las 6 de la mañana con 12 minutos, en las 6 de la mañana con 12 minutos, a través de nuestra programación informativa de noticias.

Vamos a continuar, amigos oyentes, vamos a continuar en esa hora de la mañana todas las informaciones que precisamente tenemos a través de nuestro programa del día de hoy, miércoles a 16 días, oiga, del mes de septiembre. Se nos va el mes de septiembre, atención, se nos viene el mes morado. Amigos oyentes, ¿qué le parece cómo tan rápido pasan los días? Se nos va el mes de septiembre, ya estamos a 16 días del mes de septiembre, estamos a 14 días para así de buena manera ingresar ya al mes de octubre. Perú busca el cobre de más alta pureza ante una brecha global de 10 millones de toneladas hacia el 2030. La Carta de Proyectos Mineros de Perú había alcanzado el 67 millones, cerca de 70%, que concentra el cobre, el volumen que podría llevar al país al primer lugar mundial, según había indicado. Este escenario abre una discusión para Perú, tercer productor mundial y poseedor de la segunda mayor donde se reserva el metal, de ampliar la extracción, de procesar una mayor proporción dentro del país. Esta producción peruana había avanzado el 1.9% durante el primer semestre. El ministro de Energía y Minas había informado que Perú produjo cerca del 1.36 millones de toneladas métricas de cobre entre enero y junio, un aumento del 1.9% frente al mismo periodo del año anterior. El Instituto de Ingenieros de Minas del Perú estima que esa cartera minera había alcanzado a los 67 millones y que cerca del 70% de este monto corresponde a proyectos. Además, el desafío, según el planteo de la industria de conductores eléctricos, también para elevar el valor que queda en el país a partir de la transformación del metal en los productos industriales. Precisamente, esa demanda global de cobre podría llegar al 40 millones de toneladas al 2030, mientras que la capacidad productiva rondaría 33 millones y podría, a presión a sobre los precios en el presente abastecimiento, la electrificación elevaría la presión a sobre la oferta mundial. Había calculado que esa demanda global podría llegar a 40 millones de toneladas de cobre al 2030, mientras que esta capacidad productiva se estaría ubicando cerca de 33 millones, la diferencia obligaría a sumar en una década un nivel de suministro que históricamente había requerido unos 25 años de expansión minera. La proyección adquiere esta relevancia por el uso metal en las redes eléctricas, energías renovables, vehículos eléctricos, sistema de transporte, proceso de digitalización industrial, ¿no?, para las compañías mineras y los proyectos en infraestructura, la disponibilidad de cobre donde pasar a formar parte de la planificación de ese abastecimiento, junto a los costos, los plazos, la intriga y los contratos y la prohibición. Finalmente, el cobre extraído de las minas puede salir del país, ¿no?, atravesar las etapas y posteriormente la transformación. El proceso incluye la producción y luego de cables para poder alimentar la maquinaria, correas transportadoras, perforadoras, sistemas, propias faenas mineras. La misma producen también, dijo, nosotros convertimos en alambrón y luego en cables. Son de las etapas que agregamos el valor al cobre dentro del país, habría afirmado Fernando Sandoval, gerente de ventas
para minera, según mediante el presente anuncio. Es las 6 de la mañana. Son las 6 de la mañana con 18 minutos. En las 6 de la mañana con 18 minutos aquí en esa secuencia informativa de noticia, de poder siempre estar informados con todas nuestras informaciones, con todas nuestras informaciones locales, nacionales e internacionales y todo lo correspondiente a nuestra programación informativa de noticia, de poder siempre estar informados todas las incidencias, oiga, locales, nacionales e internacionales.

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0: las 6 de la mañana, son las 6 de la mañana con 24 minutos. Son las 6 de la mañana con 24 minutos en esa secuencia informativa de noticia. Vamos a continuar con más informaciones aquí en la radio. Investigan retos o investigan restos encontrados tras la explosión de camioneta por mina antitanque en la frontera entre Perú y Chile. La fiscalía había informado que personal del ejército había levantado los restos que serían humanos tras la explosión. Las autoridades también investigan al propietario de la camioneta, la persona vinculadas al vehículo y al posible traslado de las especies por un paso no habilitado. Una camioneta había ingresado, oiga, a un campo minando en la frontera entre Chile y Perú. Había terminado destruida tras activar un artefacto explosivo durante la noche del día domingo 13 de septiembre. El hecho había ocurrido en el sector fronterizo en la región Arica, a 280 metros del límite internacional entre Perú y Chile. Más informaciones que tenemos aquí en la radio, en nuestra prensa de información de noticia, de poder siempre estar informados con todas nuestras informaciones de carácter local, nacional e internacional y todo lo correspondiente a nuestro programa de noticia. Oiga, todas las incidencias locales, nacionales e internacionales y todo lo correspondiente a nuestro programa informativo. Mediante el debate para la alcaldía de la ciudad de Lima, así serían los cruces y orden de la participación de los candidatos. El Jurado Nacional de Elecciones había definido la distribución de los 26 partidos en dos grupos de 13 para los debates de 21 y 22 de septiembre durante el evento de los candidatos, donde expondrán sus propuestas en cuatro bloques y también estarían incluyendo las preguntas ciudadanas. El Jurado Nacional de Elecciones definió el orden de la intervención de las agrupaciones políticas que participarían en las jornadas del debate electoral por la ciudad de Lima Metropolitana, programadas para los días 21 y 22 de septiembre, en el marco de las elecciones regionales y municipales del próximo 4 del mes de octubre, que ya se avecina. Son 18 días contaditos, Dios mío, se acabó. 18 días. El encuentro se estaría realizando en el Auditorio Mario Vargas Llosa de la Biblioteca Nacional del Perú en Sanforja, viviendo los 26 partidos participantes en 12 bloques de 13 agrupaciones por fecha. Precisamente el grupo lunes 21 de septiembre, para la jornada de apertura, el sorteo del Jurado Nacional de Elecciones había determinado la participación del primer bloque entregado por las siguientes 13 agrupaciones y sus representantes, ¿no? Partido Cívico de Obras, Coalición de Transformadora Tierra Verde, Frente Popular Agrícola del Perú, Partido Morado, Partido Democrático Somos Perú, Juntos por el Perú, Partido Político Pueblo, Batalla Perú, Alianza para el Progreso, Partido Patriótico del Perú, Ahora Nación, Partido Demócrata Verde, Podemos Perú. Seguidamente, el segundo grupo, ¿no?, para el día martes 22 de septiembre. En esa segunda fecha correspondería al turno de 13 agrupaciones restantes: Fuerza Popular, Partido del Buen Gobierno, Partido Popular Cristiano, Avanza País, Partido de Integración Social, Renovación Popular, Alianza Electoral, Fuerza Ciudadana, Acción Popular, Partido Político Nacional Perú Libre, Visión Perú, Partido Aprista Peruano, además Progresemos, Partido Frente de la Esperanza. De igual manera, en la apertura del bloque inicial de 21 de septiembre, en el primer bloque de presentación, donde cada postulante contaría con un minuto para exponer su visión inicial de Ciudad del Orden de la intervención, había quedado fijado mediante sorteo de la siguiente manera. Son las 6 de la mañana, en las 6 de la mañana con 29 minutos, son las 6 de la mañana con 29 aquí en esa secuencia informativa de noticia, de poder siempre estar informados, todas las informaciones de carácter local, nacional e internacional.
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0: En las 6 de la mañana con 31, son las 6 de la mañana con 31, a través de esta secuencia informativa de noticia. Son las 6 de la mañana con 31, aquí a través de nuestro programa informativo de noticia, de poder siempre estar informados y todo lo concerniente a nuestra programación de noticia. Vamos con más informaciones en esta hora de la mañana. Contraloría advierte 5 deficiencias en un estadio monumental de la UNSA en la localidad de Arequipa. Según el informe, Contraloría advierte 5 deficiencias en el estadio monumental de las UNAS de Arequipa. El órgano del control institucional de la Universidad Nacional de San Agustín, con la participación de la Contraloría General de la República, había detectado que la visita de control entre el 19 de agosto al 4 de septiembre, 5 situaciones adversas en el estadio monumental, de esta presente localidad. Una de las principales observaciones está relacionada con el sistema de iluminación del estadio, cuyo control exclusivo se encuentra a cargo. Las luminarias fueron instaladas tras los acuerdos, con Melgar, y sin embargo, la Contraloría descubrió que el personal de la propia universidad no tiene acceso ni control directo sobre la tecnología. Solo el personal del club posee las claves de la configuración para poder encender los pagos, a reflectores. De acuerdo, al informe, esta situación contraviene mediante las disposiciones de la ley universitaria y genera los riesgos al respecto del control, conservación, el uso adecuado y bien perteneciente de la Casa Superior de Estudios. El informe también había alertado sobre las deficiencias en los equipos contra los incendios en ambientes donde se almacenan los materiales y bienes inflamables. Se había constatado la ausencia de extintores o equipos cuya información sobre esta operatividad no se encuentra vigente. En esta situación podría dificultar una respuesta oportuna ante las emergencias, de poner en riesgo a las personas, además de aumentar los posibles daños hoy a la infraestructura. Otra de las situaciones adversas corresponde al deterioro de diversas áreas del recinto deportivo, entre ellas las áreas verdes, ¿no? Las instalaciones eléctricas, servicios higiénicos, techos, pisos y paredes. A ello se suma almacenamiento también inadecuado de los productos alimenticios y no alimenticios. Algunos hoy ya colocados directamente sobre el suelo, lo que estaría facilitando el acceso de los roedores y podría afectar a conservación de los bienes. Mediante el órgano de control, advirtió que varios ambientes destinados originalmente a actividades deportivas son utilizados como oficinas, almacenes, espacio para las comisiones académicas y los centros de estudiantes, reduciendo la disponibilidad de las áreas para la práctica deportiva, generando los riesgos derivados de uso no regulado. Ante estas observaciones, recomendaron todas las autoridades a adoptar, oiga, las medidas preventivas correspondientes, a informar en un plazo máximo de 5 días hábiles estas acciones ejecutadas o previstas. Informaron que falta la subsanación de esta deficiencia, donde podría afectar la continuidad y los objetivos para que esto de destinar a la infraestructura. Son las 6 de la mañana. En las 6 de la mañana con 37 minutos. Son las 6 de la mañana con 37 minutos. Aquí en nuestra programación informativa de noticia, todas las incidencias que realmente se reporta aquí a través de la prensa de información, de noticia, de poder siempre estar informados, todas las incidencias locales, nacionales e internacionales. Vamos a continuar en esta hora de la mañana, vamos a continuar, son las 6 de la mañana con 38 minutos. Son las 6 de la mañana con 38 minutos a través de nuestra programación informativa de noticias, de poder siempre estar informados. En Piura, el gobierno regional invierte 24 millones en reservorios y canales. El gobernador Luis Neira León había entregado las obras que fueron construidas en el distrito de Tambo Grande. Más de 24 millones de soles había invertido el gobierno regional de Piura en esta presente localidad mediante la construcción de reservorios en el Valle de los Incas. Estas intervenciones buscan de poder mejorar el riesgo de las tierras agrícolas, el almacenamiento de agua. De monto invertido, más de 17 millones corresponden al canal de 7.303, ¿no?, a los reservorios, que en esta presente localidad se informa de 16 kilómetros de longitud, donde realmente había dado a conocer de la comisión de usuarios. Esto, precisamente esta intervención, estaría beneficiando a las familias, ¿no?, de los centros poblados de Huáscara, Atahualpa, Túpac Inca, Manco Cápac, Chinchirruca, y su alcance corresponde el riego de 1,000 hectáreas dedicadas a los cultivos de mango y limón, así como el abastecimiento de agua y a 5,000 pobladores de esta zona, de este distrito, de esa presente localidad. Son las 6 de la mañana con 39. Son las 6 de la mañana con 39 minutos. en esta secuencia informativa de noticias.

Es las 6 de la mañana con 40 minutos, son las 6 de la mañana con 40 minutos a través de nuestro programa informativo de noticias, secuencia del día de hoy, miércoles 16 días del mes de septiembre del presente año 2026, denominado como el año de la esperanza y el fortalecimiento de la democracia, de poderes siempre estar informados. Todas nuestras informaciones de carácter local, nacional e internacional y todo lo correspondiente a nuestro programa informativo de noticias. En Piura, oiga, las paredes, se reporta que en Piura las paredes están a punto, hay algunas paredes que están a punto de caer en el colegio Perpetuo Socorro. Vamos a la información. El director y los padres de familia temen que las paredes colapsen y generen los daños a los estudiantes, peatones, piden la ayuda a todas las autoridades. Más de 450 estudiantes de la institución educativa Perpetuo Socorro, ubicado en el distrito de 26 de octubre, se encuentran en huelga expuestos a un inminente riesgo por el grave deterioro de su infraestructura. El director del plantel, Gerardo Rufino, había explicado que tanto el cerco perimétrico como el pabellón principal, como consta de 14 aulas, presentan daños en sus presentes estructuras. Gerardo Rufino había señalado que las paredes están inclinadas, oiga, y presentan unas rajaduras bien grandes, severas, además de los daños estructurales en las columnas, que se agravaron mediante, se ha rajado mediante los movimientos telúricos registrados en la región y que fueron certificados por Defensa Civil tras declarar los ambientes en emergencia. Las paredes están muy inclinadas. Se presentaron diferentes documentos donde se pidió primero a Defensa Civil a través de la municipalidad, ¿no? Y bueno, que venga a hacer una evaluación, que venga a observar ese estructural que hay, bueno, en las paredes de esta presente localidad. No solamente es un daño estructural del cerco perimétrico, sino también de un pabellón donde hasta la actualidad están todavía los alumnos en su labor educativa. Dijo el director, había agregado que la UGEL de Piura ya tiene conocimiento de esta situación a sobre de estas rajaduras. En las 6 de la mañana, 44 minutos, son las 6 de la mañana, 44 minutos, amigos oyentes, ya estamos culminando, miren, ya estamos culminando nuestra edición de noticia, de poder siempre estar informados con todas nuestras informaciones locales, nacionales e internacionales y todo lo correspondiente a nuestro programa informativo de noticias. 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
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Muchísimas gracias. Hemos llegado a la parte final de nuestra secuencia informativa de noticia para esta mañana. Gracias conmigo. Será hasta mañana cuando sean las 6 de la mañana.

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0: Ahora, a seguir bailando, gozando. Ok. Ahora, luz, luz, luz, luz. ¿Dónde están los hombres? 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
0: Luz.
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0: El silbido para Luz.
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0: El silbido. Hoy van a silbar o no. Ahora vamos a bailar. Estamos en vivo para todo el Perú y el mundo. 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

0: en todo el Perú. 8:56.
1: ¡Oh, Tifel! Vamos a bailar, a gozar con César Caricia, 2015. ¡Eva!

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0: La hora exacta.
1: 11:51.
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0: El Ángelus.
1: El ángel del Señor anunció a María
0: y concibió del Espíritu Santo.
1: Dios te salve María, llena eres de gracia, el Señor es contigo. Bendita tú eres entre todas las mujeres y bendito es el fruto de tu vientre Jesús.
0: Santa María, Madre de Dios, ruega por nosotros los pecadores, ahora y en la hora de nuestra muerte. Amén.
1: He aquí la esclava del Señor.
0: Hágase en mí según tu palabra.
1: Dios te salve María, llena eres de gracia, el Señor es contigo. Bendita tú eres entre todas las mujeres y bendito es el fruto de tu vientre Jesús.
0: Santa María, Madre de Dios, ruega por nosotros los pecadores, ahora y en la hora de nuestra muerte. Amén.
1: El Verbo se hizo carne
0: y habitó entre nosotros.
1: Dios te salve María, llena eres de gracia, el Señor es contigo. Bendita tú eres entre todas las mujeres y bendito es el fruto de tu vientre Jesús.
0: Santa María, Madre de Dios, ruega por nosotros los pecadores, ahora y en la hora de nuestra muerte. Amén.
1: Ruega por nosotros, Santa Madre de Dios,
0: para que seamos dignos de alcanzar las promesas de nuestro Señor Jesucristo.
1: Oremos. Te pedimos, Señor, infundas tu gracia en nuestras mentes, para que los que hemos conocido por el mensaje del ángel el misterio de la encarnación de tu Hijo, seamos conducidos a la gloria de la resurrección, por los méritos de su cruz y pasión, por el mismo Cristo nuestro Señor. Amén.
0: Gloria al Padre, y al Hijo, y al Espíritu Santo.
1: Como era en el principio, ahora y siempre, por los siglos de los siglos. Amén.
0: Gloria al Padre, y al Hijo, y al Espíritu Santo.
1: Como era en el principio, ahora y siempre, por los siglos de los siglos. Amén.
0: Gloria al Padre, y al Hijo, y al Espíritu Santo.
1: Como era en el principio, ahora y siempre, por los siglos de los siglos. Amén.

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0: Hola, hola, ¿qué tal amigos de la sintonía? Son las 12 del día con 7 minutos. Buenas tardes, ¿cómo están oyentes del Perú y el mundo? Ya estamos una vez más hoy día para llevar a cabo la programación informativa del día de hoy. Hoy es miércoles 16 del mes de septiembre. Ya estamos una vez más listos y preparados para iniciar la programación informativa. Noticias locales, regionales e internacionales una vez más para llevar a cabo, señores, en nuestra edición de hoy día, miércoles con fecha 16 del mes de septiembre. Buenas tardes, habla ya y comenta para cada uno de ustedes, el responsable de este espacio informativo ya está acá, a través de la plataforma informativa del día de hoy, miércoles, en el mes de septiembre, en el mes de la juventud, una vez más. Doy la bienvenida pues a nuestros hermanos de diferentes lugares, departamentos, regiones, hasta donde posiblemente pudiéramos estarle alcanzando con la potente señal que tiene la frecuencia en el distrito de Carabamba, provincia de Culcán, en toda la región La Libertad. Habla y comenta ya con sentimiento, con tradición, con cariño y sobre todo, señores, con el respeto que se merece a cada uno de nuestros radioescuchas. 12 del día con 9 minutos, ya estamos en vivo, ya estamos, señores, en las plataformas oficiales de diferentes ediciones, tanto local, regional e internacional, y a través de nuestra plataforma en la amplitud modulada. Redes sociales, la gente que está de repente pendiente por ahí, puede escribir Facebook, TikTok, Instagram, ahí está, Messenger, de repente también, ahí puede ubicar nuestros enlaces exclusivos para que por lo menos ustedes puedan escuchar correctamente la señal de esta transmisión que se viene realizando todos los días con humildad y con respeto, supuestamente para cada uno de nuestros oyentes. 12 con 9, señores, presentación de importantes titulares.
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0: Doce del día con 10 minutos, inmediatamente la presentación de importantes titulares. Es las 12 del día con 10 minutos, empezamos dando a conocer la presentación de importantes titulares para este programa. 12 del día con 10 minutos, la presentación única con miércoles 16 del mes de septiembre del año 2026. Una presentación exclusiva en las frases del día del crimen que ha declarado la guerra a todo el país, y debe entenderse que la situación peruana con responsabilidad y con mayor firmeza ya está bajo, señores, de la expresión de la presidenta Keiko Fujimori. Esta mañana se ha esclarecido la presente función mediante la edición durante la ceremonia revelado el presente reconocimiento de Freddy López Mendoza como nuevo comandante general de la Policía Nacional. Presidenta Keiko Fujimori se ha referido de la situación de la inseguridad que enfrenta todo el país. El crimen se ha declarado la guerra al Perú y debe entonces el Estado responder con mayor firmeza, afirmó la presidenta Fujimori, quien también ha señalado que el gobierno respaldaría a la Policía Nacional en la lucha contra la criminalidad. Noticia muy importante, señores, que ha declarado Keiko Fujimori frente a la situación que viene empeorando la criminalidad en todo el país. 12 del día con 12 minutos, son las 12 del día con 12 minutos. Les contamos los primeros titulares contados en toda la región. Más noticia. Más noticias, señores, para el distrito y provincia. En Trujillo, durante la audiencia de prisión preventiva, la fiscalía ha mostrado los videos de James Lara, donde realmente viene dando a conocer la problemática especial del cambio de la presente liberación, según el fiscal Andrea Lavado Pérez, que había totalmente ha declarado, donde realmente pues indica lo siguiente. De los cuatro imputados hasta este momento, El material fue abandonado y encontrado en el celular de Graviel Alexander, donde ha sido detenido en la ciudad de Bolivia, junto a Johnson Cruz Torres, el investigado por este caso. Las fiscalías también vienen presentando imágenes registradas por un dron, según ha indicado la ejecución de secuestros ocurrido el pasado 30 de agosto del año 2026. Ya es las 12 del día con 13 minutos, son las 12 del día con 13 minutos. Hay más titulares. Atención en Trujillo, la red criminal detrás del secuestro del empresario. Señores, viene circulando las imágenes exclusivas. Según la presente investigación, fiscal ha exhortado las diferencias que se vienen pagando cantidades de dinero. Según la investigación fiscal, la ex trabajadora ha indicado, señores, de una organización como secretaria también, donde en la gran condición de realizar de 12 operaciones de retiro no autorizado desde cuentas del CTS de los clientes, ahora deberían cumplir con prisión y pagar una reparación civil de 34.300 nuevos soles. Según la fiscalización ha publicado, señores, esta noticia para toda la sociedad de la libertad. Más noticia, más información para todos los peruanos, señores, más noticias. Son las 12, las 12 del día con 14 minutos, las 12 con 14 acá en el programa. Las 12 con 14 seguimos informando porque esa es la opinión, es el derecho. Para cada uno de ustedes, condenan a 8 años de prisión a ex cajera que retiró más de 30.000 nuevos soles. Ya fue, señores, condenada a 8 años de prisión a ex cajera que retiró más de 30.000 nuevos soles de cuenta CTS detrás de los clientes. Por lo tanto, hay una reclamación por parte de los trabajadores y compañeros de la misma identidad, señor. 12 del día con 15 minutitos, son las 12 del día con 15, seguimos informando. Mientras tanto, a través del programa informativo, indicamos en el distrito La Esperanza en Trujillo, atención La Esperanza en Trujillo, La Esperanza multidinario meeting congrega a más de 10.000 personas en respaldo de Wilmer Sánchez e Emanuel Arévalo, señor, una gran multitud de población, donde expresaron respaldo al candidato a la alcaldía de La Esperanza. Se trata del señor Wilmer Sánchez Ruiz. En la gran meeting informaron lo siguiente: un evento nunca antes visto, se ha dado una historia con más de 10.000 personas. Más de 10.000 personas acompañan, señores, en el distrito de La Esperanza. Un meeting que hoy en día ha dado mucho que hablar y mucho que decir. En el momento más esperado fue, señores, cuando Wilmer Sánchez subió al estrado para saludar a toda la población que se encontraban totalmente desplazadas para brindarles con sus respectivos aplausos. 12 del día con 16 minutos, son las 12 del día con 16 minutos. Por otro lado, señores de la sintonía, por otro lado le comentamos la última noticia. Atención la libertad. Atención, noticias de la región de la libertad, que lo que llega y se publica. Atención, juventud está con Mario Reina en Trujillo. La juventud está con Mario Reina para que Trujillo siga avanzando. Es necesario, señores, indican los jóvenes, que ellos tienen una decisión final. Una decisión final, señores, en Trujillo. En Trujillo está dando que hablar. El símbolo, la letra A, señores, hasta este momento, donde indican el grupo de jóvenes, cantan una canción y le dan respaldo al señor Mario Reina para que Mario Reina sea el alcalde de la ciudad de Trujillo, según ha indicado, señores, la encuesta por parte de todos los jóvenes de la capital de la primavera, señores, en Trujillo. Más noticias, liberan a uno de los detenidos por masacre en Trujillo. Juan Bocanegra Enríquez salió de la sede de la Divincri y se abrazó de su madre, después de 15 días. ¿Qué dirá la Policía Nacional, señor? ¿Qué dirá la Policía Nacional? Publicadita esta presente imagen en la capital de la ciudad. Liberan a uno de los detenidos por masacre en Trujillo. Se trata de Juan Bocanegra Enrique. Salió de la sede de la Divincre y abrazó a su madre. 12 del día con 18 minutos, son las 12 del día con 18 minutos, comerciantes, se raya y corre la presente delegación a candidatura de Podemos Perú en Trujillo. Simpatizantes de la candidata al sillón municipal del distrito El Porvenir, Sandra Guevara, de Podemos Perú, fueron retirados entre gritos y empujones por una comerciante cuando intentaban realizar su recorrido por las principales calles del mercado Víctor Larco. Una situación que ya empeora la población del distrito El Porvenir. Simpatizantes de la candidata al sillón municipal en el distrito El Porvenir, se trata de la señora Sandra Guevara de Podemos Perú, fueron retirados, señores, entre gritos y empujones por una comerciante cuando intentaban realizar un presente recorrido por las inmediaciones del mercado en el distrito, en el lugar del Porvenir. Esto ha pasado, señores, en la parada del mercado de Víctor Larco. Esta situación empeora al pueblo. Esta situación cada día se va acercando. La población está cansada, señores, de los payasos de la calle que siempre visten, gastan la plata, señores, ubicándose politos, gorritos, banderolas. Una situación de Trujillo que hoy en día preocupa y buscan el bienestar. Los comerciantes acojan porque es una incomodidad totalmente. No realizan sus ventas alusivos, no permitan que la población realmente no pueda comprar. Es por eso que es una preocupación y ese está en toda su razón, señor, porque lamentablemente el grupo de personas no van a comprar nada. No comprarían nada, dice la dueña, señores, de un puesto de ventas en este mercado, en el mercado, señores, la parada del mercado de Víctor Larco en El Porvenir. Más información, son las 12 del día con 20 minutos, son las 12 del día con 20 minutos. Hoy a las 12 con 30 voy a conversar con la superfecta del distrito de Carabamba, mantener la sintonía. Hoy lo tenemos aquí, señores. Hoy lo tenemos aquí para poder dialogar, conversar con la opinión pública en el distrito de Carabamba. 12 con 30, señores, entrevistamos entonces a la superfecta para que nos pueda contar las últimas novedades que tiene el distrito. Las últimas novedades que ha pasado, señores, en estas actividades de esta gran feria comercial que se ha llevado a cabo o como fiesta patronal de este distrito de Carabamba. Mantener la sintonía, señores, ha pedido una entrevista, estar aquí a través de este espacio informativo. Por lo tanto, un saludo cordial entonces. Esperemos 12 con 30 ingresar ya con la entrevista respectiva a la superfecta del distrito de Carabamba. Mantener la sintonía, señores, nos trae muchísima información para contarles a todos sus amigos y amigas lo que viene ejerciendo como cargo político en este distrito. 12 con 21. Seguimos informando para nuestros hermanos de diferentes departamentos de la región. Periodista del programa Impacto, Jorge Rodríguez, le responde a candidato del distrito. Por lo tanto, le hace la pregunta: ¿qué pasaría si mañana fueras alcalde en el distrito de Alto Trujillo al señor Paul Rodríguez? El señor Jorge Rodríguez le responde a candidato del Porvenir a la alcaldía del distrito y también al candidato de Alto Trujillo. Una situación que emprende y nosotros como los comunicadores sociales tenemos una fuerte participación, una dedicación exacta que hoy en día, señores, tenemos de conocimiento que nosotros somos los únicos responsables, los medios de comunicación, en este caso, señores, los conductores, a tener un programa de información con respeto, humildad, una empatía de demostrar totalmente, pues, a cada uno de ustedes. Aquí traemos información, aquí traemos, señores, cultura, aquí traemos para el pueblo, donde nosotros aquí nos exponemos a muchas cosas. Y el pueblo, señores, tiene que entender, donde un medio de comunicación es una misión muy importante. Si usted de repente, en su distrito, en su provincia, malinterpreta las cosas, eso no es mi problema. Acá, cada quien, señores, cada medio de comunicación tiene una misión. Recuerden, señores, hoy en día, si nosotros nos llega efectivamente la recomendación, el punto de vista sobre, a través del Jurado Nacional de Elecciones y a través de la Oficina de Procesos Electorales, si nos manda, señores, por ejemplo, que ya podemos trabajarlos, ya podemos hacerlos, porque hoy en día se está investigando todo. Entonces, antes de esta situación, señores, son poquísimos los medios de comunicación que están saliendo en declaratoria de tener que ya ejercer avisos políticos. Los medios de comunicación que serán autorizados, señores, en la región La Libertad, serán contados a partir del día 17. Estamos esperando, señores, luz verde a partir del día 17 del mes de septiembre. Vamos a ser contaditos los medios de comunicación en toda la región. Pero por ahora, señores, no es que cumplamos el perfil. No es que de repente cumplamos el perfil o no reunamos los requisitos, sino que de repente por una falla que exclusivamente no se ha presentado la documentación a tiempo. Entonces, nosotros aquí como conductores, como medio de comunicación, queremos decirle al pueblo, son poquitos los medios de comunicación que efectivamente van a tener luz verde, señores, para tener que informar, para tener que de repente mantener avisos publicitarios políticos, ¿ya? Avisos publicitarios políticos. Y nosotros como medio de comunicación vamos a respetar, señores. Si salimos con luz verde de tener que de repente ubicar un aviso político que canta la estrella, que canta la P, que canta de repente, no sé, vamos a tener que hacerlo. Y si no, caballero nomás. Señores, son poquísimos días, del 17 al 1 de octubre, se había publicado a través del Jurado Nacional de Elecciones, donde brindará luz verde para que los medios de comunicación que puedan entrevistar, para que los medios de comunicación puedan dialogar por intermedio, señores, de las tribunas informativas. Sabemos que en Julcán ya está un medio de comunicación. Sabemos que en el distrito de Calamarca, en Calamarca, en Guaso y en Carabamba todavía. Hay que ser sinceros, señores. Hay que ser sinceros todavía. Claro, hay medios de comunicación, pero todavía no tiene la autorización. No tenemos la autorización respectiva para difundir avisos políticos. Y es que no quiera de repente el pueblo que diga, no, no le están prefiriendo a tal medio de comunicación. No, señor. Tenemos que trabajar de acuerdo como que habla la ley. Este medio de comunicación hoy en día cuenta con toda la documentación respectiva. Es una empresa radio de comunicación que está al servicio de nuestros hermanos en este distrito. Y queremos hacerles saber, señores, que si dan ya el día 17 de septiembre luz verde para poder emitir las canciones, avisos políticos, spots publicitarios, porque eso tendrá que coordinarlo, señores, el Jurado Nacional, el Jurado Electoral, tendrá que hacerlo, coordinadamente, señores, con el candidato político. Por eso que el político de hoy en día está utilizando redes sociales. Ojo, que las redes sociales también van a estar prohibidas hasta el día, o sea, hasta el día primero del mes de octubre, ahí se cierra todo. Ahí que nada, ni redes sociales va a tener que funcionar, que quede claro. Todo tiene que eliminarlo. Déjalo, señores, a conciencia del pueblo. Déjalo a conciencia del pueblo. Y eso le vamos a esperar, señores. ¿Ya? Son las 12 del día con 27 minutos. Son las 12 con 27. 12 con 30. Hoy entrevistamos a la subprefecta del distrito de Carabamba. Esperemos, señores, su atención respectiva a este diálogo que vamos a tener aquí a través de la tribuna, el informativo del pueblo, donde participa la gente que sí sabe guerrear, donde participa la gente que sí sabe luchar, donde la gente que quiere entrevistarse llama y se comunica, donde la gente que quiere hablar, quiere participar aquí, aquí lo hace por intermedio de este programa informativo. Vamos a la pausa chiquita nomás y tras de la tanda comercial ya estamos, señores, en vivo y en directo con la superfecta del distrito de Carabamba. Mantener la sintonía.
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0: Bueno, estamos de regreso ahora sí para continuar con el desarrollo de la información que tenemos aquí a través del espacio muy importante, y el pueblo está muy atento en tener que recibir en esta vez la situación que a veces el país y a nivel de diferentes partes están muy atentos, ¿no?, de esta edición del día de hoy, de lo que está pasando a nivel de diferentes ediciones. Son las 12:37, nosotros habíamos anunciado, ¿no?, la entrevista acá con el personaje, con la subprefecta del distrito de Carabamba, donde la gente quiere saber, donde la gente quiere escuchar el saludo especial. Han pasado varios días y es necesario tener la presencia en este espacio informativo. Son las 12:38, vamos a ver si ya estamos en línea para poder conversar con la subprefecta de este distrito de Carabamba. Vamos a ver si estamos en línea. Señora subprefecta, buenas tardes.
1: Buenas tardes, Victoriano. Y también saludar a toda la amable audiencia de Radio Otifer y dándole mi cordial saludo. Y bueno, Victoriano, acá estamos para una entrevista y a ver, para las preguntas que tu persona pueda realizar.
0: Correctamente, bueno, un saludo cordial ante su persona, gracias por la petición que nosotros hemos hecho frente a este espacio informativo, y sabemos que el distrito de Carabamba, pues efectivamente, señora subprefecta, ya quiere escuchar estas iniciativas por parte. Primeramente, nosotros empezaremos hoy día saludando al pueblo, porque hace muchos días, tal vez posiblemente, no sé, parece que se ha ausentado su persona, pero bueno, estamos aquí hoy día para poder dialogar y conversar frente a nuestros hermanos carabambinos. Señora subprefecta, sabiendo que se había iniciado un trabajo efectivo, a menos en el tema de la fiesta patronal del distrito de Carabamba, hoy día queremos acentrarnos un poco y, como autoridad política, queremos saber si es que cómo se tomaron las coordinaciones, porque hasta donde sabemos que desconocemos, hace poco nosotros hacíamos un llamado a las autoridades de Carabamba, ¿cómo están las últimas ediciones frente a la celebración en homenaje a la Virgencita de la Puerta? Todo el mundo quiere saber cómo se coordinó, de qué manera, en calidad de subprefecta, frente al pueblo.
1: Sí, bueno, mira, Victoriano, con respecto a lo que es la fiesta patronal, gracias a Dios se llevó de la mejor manera. Las coordinaciones entre autoridades se hizo con una semana de anticipación, en la cual coordinamos todas las autoridades que asistimos a la reunión para ver sobre la seguridad de nuestro pueblo de Carabamba. Y bueno, como te vuelvo a repetir, gracias a Dios sí se ha llevado de la mejor manera. No ha habido así, como se puede decir, un desorden total. También agradecer a las personas que sí han colaborado con la seguridad de nuestro distrito, pero también, así como hay personas que han colaborado en la seguridad, hay personas también que, siendo carabambinas, por ahí han obstaculizado un poco el tránsito en las calles, pero bueno, gracias a Dios no ha habido mayores percances y sí se ha llevado de la mejor manera. Y agradecer también a las autoridades, como es a la Ronda Campesina, a los jueces que asistieron a la reunión y también dieron su opinión, al gerente de la municipalidad, al jefe de seguridad, a la policía de Carabamba y a todas las autoridades, ¿no? Porque esto es una coordinación entre todos para que se lleve de la mejor manera.
0: ¿Cuáles fueron los puntos importantes que trataron en esta importante reunión para que se lleve a cabo esta celebración?
1: Sí, bueno, los puntos importantes, lo que fue sobre todo, está embarcado en lo que es seguridad ciudadana y lo que es seguridad en el orden público.
0: Claro, correctamente. A eso nosotros quisiéramos acercarnos un poco a esta entrevista. En calidad de subprefecta, señora Lila, yo quisiera preguntarle, es que sí se han formalizado las garantías personales para el pueblo y de qué manera lo ha hecho, porque tenemos en cuenta que también, aparte de que llegan las bandas de músicos, es que cómo se ha brindado la seguridad, ha brindado garantías. Hay locales también que ha llevado eventos. Entonces, ¿cuál ha sido el trabajo en común frente a estas personas o de repente promotores de espectáculo que han tenido que hacerlo?
1: Sí, bueno, mira, con respecto a eso, solamente lo que se coordinó fue con los mayordomos de acá del distrito, en la cual ellos habían presentado su documentación a la municipalidad. Y luego también me hicieron llegar la municipalidad la solicitud solicitando las garantías. Entonces ese documento se envía a la prefectura de la provincia, ya. Porque la distrital no damos las garantías, la que lo da es la subprefecta provincial. Entonces se había alcanzado la documentación y para, como te vuelvo a repetir, solamente para la mayordomía.
0: O sea, el documento fue cruzado, las garantías que si algo pasara, simplemente se dieron para la mayordomía. Eso nos deja entender.
1: Sí, así es, como sí, para el día 7 en la noche, 8 y 9.
0: ¿Qué hubiese pasado, señora superfecta, si en otros días de esta festividad hubiese pasado cualquier cosa? ¿Cuál fueron la seguridad? Efectivamente, me supongo que en calidad de superfecta tendría que organizarse un poco más con la autoridad, en este caso, porque más allá también hay jueces, también hay personas responsables dentro de la municipalidad y también hay Policía Nacional, hay Seguridad Ciudadana, hay Ronda Campesina. ¿Cómo fue ahí que presentaron la seguridad efectiva para el pueblo que tuvo que visitar en esta feria? ¿Cómo lo han hecho?
1: Sí, bueno, mira, con respecto a eso, la seguridad, lo que habló el gerente que habían coordinado con el alcalde es de ver de garantías un personal de seguridad particular, porque realmente a veces acá en Carabamba y a nivel también de todos los caseríos, lamentablemente no se da la debida importancia lo que se llama garantías inherentes al orden público.
0: Correcto.
1: Entonces, por falta de eso, a veces vienen, te preguntan, se les dice que es con 10 a 7 días de anticipación, pero no sé, a veces vienen faltando 2 días, 3 días y ya no es, ya ahí dable las garantías para inherentes para el orden público. Entonces, bueno, por desconocimiento algunos, pero algunos ya también tienen conocimiento, pero así no están dispuestos a hacer su documentación solicitada, pues, ¿no? Y entonces tampoco no podemos obligarlo, como se dice. Y bueno, gracias a Dios todavía hasta ahora no ha pasado nada. Por ejemplo, esto viene para los aniversarios de las instituciones educativas, actividades que se realizan mayormente ahorita que estamos, por ejemplo, en campaña política, también ya los candidatos que están participando, todos, no solamente uno ni dos, todos, y a ellos tienen conocimiento también que deben sacar sus garantías para, ya sea para sus mítines o cierres de campaña, que tienen que hacerlo. Pero bueno, esperar todavía, ojalá que logren hacerlo de los candidatos, porque como se dice, de eso se trata el orden público, pues, ¿no?
0: Correcto, que acá se trata por la vía legal, señora superfecta. Si los amigos que nos están escuchando, acá se trata por la vía legal y lo que dice Pueblo Derechos frente a esta situación, porque a veces existen muchísimos problemas más allá de la confianza. Por lo menos su persona tiene que hacer respetar el cargo que hoy en día la tiene. Y no se rige que sea el amigo o la amiga, sino simplemente acá tiene que actuarse de acuerdo a ley. Y si hay una sanción, hay que actuar. Hay que actuar porque hay que empezar por la responsabilidad y hacer, como se dice, prevalecer los derechos. De no hacerlo, yo pienso que también su persona va a tener que ser observada. Entonces acá tenga que hacer prevalecer. si las organizaciones, por ejemplo, llegamos al punto, si las organizaciones políticas hoy en día, por ejemplo, tienen la potestad de hacerlo, la ley bien claro dice que tenga que buscar, solicitar las garantías para que en el futuro no pueda haber percances, tengan que acercarse a su debido tiempo. Y si no lo hacen, en cualquier momento pueda pasarle, yo pienso que en su calidad de subprefecta usted tenga que ver o sancionar a las personas indicadas.
1: Sí, así es, Victoriano. Entonces ahí se debe dar las garantías necesarias, ¿no? Pero a veces no lo hacen y última hora quieren para apoyarlo, pero ya no se puede, pues, ¿no?
0: Ahora, seguimos en el tema de la celebración de la fiesta patronal. En el tema de la celebración de la fiesta patronal, ¿cuáles han sido las actividades en esta vez, por ejemplo, como autoridad, usted que ha tenido que presenciar? ¿Cuáles han sido las actividades que realmente se han desarrollado? ¿Qué tipo de función? Porque, bueno, yo desconozco, parece que este año se ha reservado mucho las plataformas de los programas. Tradicionalmente siempre víamos, ¿no?, los programas oficiales. De repente yo no he tenido suerte de observarla. Es por eso que yo acá les pregunto, ¿cuáles han sido las actividades en calidad de autoridad que usted ha tenido que presenciar? ¿Nos escuchamos?
1: ¿Aló?
0: ¿Nos escuchamos? A ver, ¿nos escuchamos?
1: ¿Sí, me escuchas?
0: Sí, yo le escucho correctamente. Yo le estoy escuchando correctamente.
1: Ya, ¿cómo me decías?
0: Le decía, ¿cuáles son las actividades en calidad de subprefecta que ha tenido que presenciar? No sé si me está escuchando bien. Apéguese un poco a su señal, por favor.
1: Dime.
0: En calidad de autoridad, señora subprefecta, ¿cuáles han sido las actividades que ha presenciado en esta fiesta patronal del distrito?
1: Bueno,
0: ¿cuáles han sido las actividades? Escúcheme, ¿cuáles han sido las actividades usted que ha presenciado, que han tenido realce, que el pueblo de repente participó, aparte su persona, la policía? Porque ya se sabe que la gente llega a bailar, llega a disfrutar, pero ¿cuáles han sido las actividades formales? Porque acá lo que se quiere, si tenemos una subprefecta, si tenemos autoridades en el distrito, por lo menos si hay una fiesta patronal, debe ejercerse una fiesta formal, con un respaldo que la autoridad pueda presenciar. Por eso yo le pregunto, ¿cuáles han sido las actividades en calidad de subprefecta que ha presenciado?
1: Sí, solamente lo que yo he presenciado ha sido el izamiento el día 8, el izamiento que estuvo a cargo de los mayordomos.
0: Solamente un día, sí. Por eso yo quiero hacer, quiero sí, que la gente me entienda en ese sentido.
1: Sí, el día 8. Y de ahí también, la presencia de los comerciantes, que tal vez a veces habían comerciantes que no respetaban el orden, entonces coordinábamos con Seguridad Ciudadana para ver ese tema.
0: Claro, por eso yo acá siempre pongo ese punto de vista y le hago la pregunta respectiva a su persona, porque usted es la máxima autoridad. Acá no voy a ir contra el poblador, contra el comerciante. Acá el pueblo tiene que respetar a la autoridad, y si no quiere respetar, para eso existe la sanción. Para eso está la policía, para eso está la seguridad. Yo cumplo con mi misión y punto. Entonces, por ese sentido, vamos a empezar a ordenar el pueblo, porque ¿qué pasaría si los comerciantes o los que vienen de afuera, los ambulantes de repente, imagínense, no van a tener que respetar la autoridad? Pues, ¿dónde estamos, no?
1: Claro, así es, sí.
0: ¿Me está entendiendo?
1: Sí, para eso, como te digo, gracias a Dios, todo eso sí se ha llevado a cabo bien. Incluso, por ejemplo, también se hizo un acta de fiscalización el día 8 por la noche en el evento que estuvo en la Plaza de Armas, el 7, donde fue la serenata de la Virgen, ¿no?
0: ¿Ya? ¿Cuáles han sido las bandas de músicos, señora subprefecta? No sé si nos puede describir. ¿Cuántas bandas de músicos ha tenido acá en esta fiesta?
1: Bueno, acá lo que se ha presenciado son la presencia de tres bandas, ¿no? El día 6, la banda de los alberos, de ahí la banda de la municipalidad que tuvo a cargo ahí, que trajeron.
0: A ver, ¿cuál ha sido, cuál ha sido la banda de la municipalidad que ha apoyado esta vez? ¿La municipalidad de repente colaboró con una banda de músicos y de qué lugar llegó?
1: Sí, como todos los años lo hace, ¿no? La banda La Paz de Trujillo.
0: Ya.
1: Esa ha sido la banda la que, bueno, coordinó también el gerente de la municipalidad y dijo que iban a apoyar con la banda porque así lo hacen todos los años, pues, ¿no? Para que dé realce a la festividad, porque mayormente a veces quedan alberos, mayordomos, ahora ya lo llevan a su domicilio para que la banda esté ahí, entonces la plaza se queda
0: abandonada.
1: Se dice, abandonada, pues, ¿no?
0: Correcto. ¿Qué pasa que ellos, ¿qué pasa que ellos, bueno, los alberos o mayordomos a veces contratan su banda de músicos para ellos, pues, y eso están en justa razón, o sea, ¿están por qué? Porque ellos quieren de repente bailar en domicilio. Entonces, para eso yo pienso que la municipalidad, pues, ha colaborado con una banda de músicos para que pueda, se pueda ubicar ahí, instalar, para que pueda tocar en la Plaza de Armas. Ahora, ese es el tema de las bandas de músicos, ¿no? La banda de músicos, mayordomo, yo sé que de repente esta vez desconozco definitivamente quiénes son los mayordomos, han sido, ¿no? Los alberos de repente. Estoy recién, pues, enterándome por su propia persona que de este tipo de organizaciones ha pasado. Ahora, en el aspecto religioso, señora Lila, en el aspecto religioso, ¿cuál ha sido el padre que ha tenido que estar presente en estas actividades religiosas? ¿Hola?

0: A ver, vamos a reiterar la comunicación, por favor, porque parece que está silenciado, ¿no? Parece que ha silenciado su micrófono a la señora. A ver, vamos a indicarle para que tome un poquito de interés esta entrevista. No es juego, por favor. Vamos a indicarle para que, si va a entrevistarse, por favor que preste atención, porque no es, parece que estoy hablando como loco acá. Lo que queremos es que el pueblo por lo menos conozca las actividades. Lo que queremos es que el pueblo conozca las actividades. Señora Lila, no sé si nos escuchamos. ¿Hola?
1: No, se cortó la llamada, Victoriano, se cortó.
0: Ah, ya, por eso, porque yo lo vi que estaba silenciado el micrófono. Lo vi que estaba silenciado el micrófono, sí. Estamos en una entrevista, señora Lila. No sé si se pone su tiempo disponible para poder conversar, porque el pueblo quiere prestar atención con respeto. Entonces, yo le decía de las actividades religiosas. Ya conocimos las bandas de músicos, que el alcalde ha apoyado, la municipalidad ha apoyado, pero quiero conocer las actividades religiosas, que quién ha estado a cargo de las actividades religiosas, el padre, de dónde fue, cómo se ha realizado. Cuéntenos.
1: Sí, el que ha estado a cargo ha sido el padre de Julcán. Él es el que ha hecho las misas, que ha sido contratado por los alberos, por los mayordomos, para toda la festividad, iniciando el día 6 y culminando el día 9 con la procesión.
0: Claro, eso es lo que yo quiero saber, porque a veces sí, el pueblo está un poco olvidado en estos días, a veces casi no le ponen interés. Pero por intermedio de este espacio siempre es necesario conocer, sabemos que entonces se ha llevado a cabo. El grupo de aficionados, el grupo de personas que todos los años cambian de vestimenta, llegaron pues las personas, ¿no? Los devotos que siempre se acostumbra a mencionar, cuéntenos, llegaron hasta la imagen, ¿qué hicieron? ¿Hicieron un cambio total de la imagen de la Virgen de la Puerta? Es que, ¿cómo ha pasado dentro? ¿Llegaron los personajes? ¿La gente siempre ha estado coordinadamente con su persona en calidad de su perfecta?
1: Sí, sí, mira, como te digo, los mayordomos, mayormente ellos han estado en constante coordinación conmigo desde más o menos 15 días antes de la festividad hasta que ha terminado la festividad, hasta el día de la procesión. Ellos han estado coordinando, en la cual también han hecho llegar su manto a la Virgen de la Natividad, han hecho su procesión.

0: en una manera, como te puedo decir, casi mi persona no ha tenido que ver ahí, porque ya esas son también otras garantías en la cual ya los mayordomos lo han hecho coordinado con la municipalidad, según sus acuerdos que ellos han tomado.
1: O sea, ¿desconoce este tipo de actividades deportivas en el estadio?
0: Sí, sí, sí, sí.
1: 100%, pero ¿cómo va a desconocer, señora superfecta? ¿Qué pasaría si en la puerta del estadio se linchan? ¿Qué pasaría si acá, yo pienso que en todo este tipo de actividades usted tenga que ubicar, y bueno, las personas responsables tienen que ubicar garantías coordinadamente, superfecta y policía?
0: Claro, por eso, como te digo, ellos han traído ya seguridad particular.
1: ¿Quién ha contratado la seguridad particular? ¿La municipalidad? ¿Quién contrató?
0: Lo que se acordó en la reunión, que la municipalidad, no te estoy diciendo que la municipalidad dijo que iba a hacer las coordinaciones así para que traigan la seguridad particular, por motivo de que a veces acá ya
1: O sea, ¿no le gusta trabajar ahora en fiesta patronal o qué pasa con la seguridad del distrito? ¿Cómo es posible que pueda contratar seguridad particular? Porque habiendo personal acá que cumpla su función, y si hay platita en abundancia, vamos a tener que contratar seguridad particular, ¿no? Pero si no hay dinero, yo pienso que el personal de seguridad cumple una misión y está en toda la obligación de trabajar.
0: Sí, pero lamentablemente, mira, ¿cómo te puedo decir, Victoriano? Que está siendo del pueblo, a veces no estamos dispuestos a apoyar en lo que es necesario. Una, por ejemplo, llega su hora, ya dicen es mi hora y listo, se van. Ahora, para las rondas campesinas, antes, era el apoyo diferente. Pero ahora que desde que salen de su casa ya te están cobrando el combustible, desayuno, almuerzo, cena, y de tal hora nada más dicen, entonces... Ya es, como te puedo decir, es un poco ya, que no, o sea, no, que todo sale como si se pagara todo, pues, ¿no?
1: O sea, ¿dónde estamos en el distrito? A ver, acá vamos a hacer un alto. Me está comentando que las rondas campesinas que han organizado hoy en día se han dedicado a cobrar servicios, a cobrar combustible, a cobrar desayuno, almuerzo. Entonces, ¿qué quiere decir? Acá no tenemos rondas que apoyen con la seguridad. Claro que se puede apoyar de repente con su combustible de un lugar a otro, que se puedan trasladar. Entonces, supuestamente que el pueblo no está colaborando con la autoridad local. No está colaborando. Hablamos primeramente de la seguridad del distrito, no quiso trabajar. Eso es lo que me está dejando entender.
0: O sea, ellos sí querían trabajar, pero en esa modalidad.
1: O sea, si ellos cumplen de 5 horas de trabajo, tenían que abandonar inmediatamente.
0: Sí, así es.
1: A ver, como superfecta, ¿cuántos integrantes tenemos de la seguridad ciudadana de la municipalidad?
0: 7 personas.
1: 7 personas, son poquísimas, son milésimas. Sí. Si no me equivoco, son las personas nombradas nada más que están ahí. Es por eso que esta cantidad no abastece. A ver, siga.
0: Sí. Incluso, por ejemplo, también con la policía, también de igual manera, solamente se trabajó con 3 efectivos. Entonces ya no se puede coordinar más, porque lamentablemente así están dispuestos. Para acá están dispuestos 8 policías, pero ¿qué pasa? Que 3 ejercen el cambio, más el comisario que está en coordinaciones, y hay otro policía que también viene, pero solamente como supervisar a su personal, nada más.
1: Correcto, con 10 personas no vamos a hacer nada. Señores, en Carabamba, en cualquier momento que se lleve un acontecimiento, 10 personas no basta, una seguridad. Entonces aquí, para mí particularmente, si hubiera prestado las garantías respectivas también ubicando a la ronda campesina, porque en Carabamba yo tengo el conocimiento que todo el mundo ha organizado una ronda campesina, pero yo no entiendo para qué han organizado una ronda campesina. No sé si es en apoyo, pues en beneficio del pueblo, de repente en beneficio personal. Con 10, 7 integrantes de la seguridad ciudadana, más 3 policías, son 10 personas. En una organización, cuando puede acontecer un problema, imagínate, con este tipo de personas no vamos a poder controlar el orden público. Entonces, claro, me acaba de mencionar, si ha contratado, me está mencionando que

0: Han contratado una seguridad particular, no sé de dónde vino. ¿Cuánto cobraron? No se sabe. ¿Quién se les pagó? No se sabe. O sí se sabe quién canceló, cuánto se cobró pues al grupo que vino, no sé de dónde, a brindar seguridad en el distrito por fiesta patronal. ¿Quién pagó eso?
1: Claro. Bueno, lo que nos informaron en la reunión fue el gerente, que dijo por parte de la municipalidad están coordinando para que traigan la seguridad particular.
0: ¿De dónde vino la seguridad?
1: De Trujillo.
0: De la ciudad de Trujillo. Imagínense, gente. Sí. Imagínense, gente.
1: Y bueno,
0: un trujillano no va a ir a ganarse 20 soles, 30 soles. Un trujillano por lo menos cobraría sus 100 soles. Por lo menos, porque su pasaje nomás 15, 20 soles. ¿No? Su pasaje nomás, así algo de simple. Entonces aquí, miren, gente, en vez que supuestamente se ha traído seguridad de la ciudad de Trujillo, en Carabamba y Ronda campesinas que vayan a colaborar. Por eso que muchas ocasiones dicen que ustedes aman a su pueblo. O están esperando de repente que cosas pase, que alguien se pelee, alguien se divorcie para que puedan actuar ahí y ganarse la confianza. No. Acá queda observada esta situación. Queda observado, señora Lila, señora superfecta. Esa situación.
1: Lamentablemente, Victoriano, aquí en el pueblo de Carabamba, duele decirlo, ¿no? Pero así está acostumbrada la gente.
0: Pero la verdad hay que decirle, señora Lila, la verdad hay que decirle al pueblo. La verdad hay que decirlo. Y la persona que toma un cargo tiene que hacer, porque usted no va a apañar. Usted es una autoridad. Y la autoridad, por lo menos, tiene que hablar con la ley, porque la ley es la ley. El derecho. Y usted no va a tener que de repente convertirse cómplice de la situación que a veces pasa en el distrito.
1: Sí, así es, Victoriano. Por eso, como te digo, lamentablemente acá Carabamba, toda la población están así mal acostumbrados. Y te digo directamente, ¿no? Porque tal vez, como yo dije, me dieron el cargo de confianza, pero también, así como me lo dieron de un momento a otro, también me lo pueden quitar de un momento a otro. Y lo que nos hemos acostumbrado acá es que si hay beneficio para mí, estoy ahí, pero si no hay beneficio, lamentablemente no hay apoyo por parte de la población, y eso es para todos, ¿no? Y bueno, como yo siempre le digo, ¿no? Si queremos el cambio para nuestro pueblo de Carabamba, tenemos que empezar a cambiar uno mismo, porque si no vamos a cambiar, nunca va a cambiar Carabamba. Eso sí les digo así, ¿no? Todos hemos estado acostumbrados a tapar, a dejar ahí. Si mira, por un vale fice nada más, que es 20 soles, uy, tú supieras cómo yo me siento en verdad. Para mí ya quisiera que venga mi cambio ya, para no estar soportando tantas cosas que la gente a veces dicen. Si llegan a veces, Victoriano, hasta las 7 de la noche, 8 de la noche, a querer recoger un vale, ¿te das cuenta? O sea, está bien que uno sea un servidor público, pero tampoco nos vamos a prestar a eso, pues, Victoriano. 6 de la mañana, 7 de la mañana, voy a recoger mi vale, dice. Tengo que hacer. ¿Y qué? ¿Uno por qué servidor público no tiene que hacer? Te pregunto a ti, a ver.
0: Claro, efectivamente, para eso debe tener en su oficina un horario estructurado. De 8 de la mañana, atención, a 12 del día, y de 2 de la tarde a 5 de la tarde. Y el pueblo tiene que respetar ese horario que usted está atendiendo. El pueblo tiene que acostumbrarse, primeramente a respetar, señores de Carabamba. ¿Cuánto tiempo estamos cansados de este tipo de situaciones? Es por eso que ahora no avanzamos. Es por eso que cualquier payaso hoy en día le está tratando de conquistar. Es por eso que realmente, porque ustedes no ayudan a colaborar. O sea, piensa que sentimientos mandan acá. Acá manda, en todo cargo público, manda la ley, señores. Tiene un derecho. Entonces, frente a esta situación, bueno, yo llamo un poco a reflexión al pueblo, que reflexione, porque en todo horario de trabajo, en toda oficina pública, salvo que sea un establecimiento de salud, que es diferente. Entonces, acá, por ejemplo, la señora superfecta estructura un espacio de trabajo de 8 de la mañana a 12 del día y de 2 de la tarde a 5 de la tarde, y tiene que respetar, señora. No va, pues, a despertarle 10 de la noche, 12 de la noche, pues tampoco, ¿no? Es una falta de respeto. así fuera mi amigo, claro, sea el mejor amigo, ¿no? Yo entiendo que está en toda su razón. Ahora, seguimos con el tema de la seguridad del pueblo, por ejemplo, el pueblo. ¿Qué pasa? Yo llamo la atención al pueblo. ¿Dónde están? En vano es que tengamos rondas campesinas hoy en día. O sea, estamos por las puras, en otras palabras. No funciona esta situación. No funciona tener rondas campesinas en el país. No funciona porque las rondas campesinas se organizan para pedir combustible, para pedir desayuno, para pedir el almuerzo. Entonces, ¿para qué miércoles está esta ronda de campesinas? Yo digo algo sencillo. No debe existir. Mil veces la municipalidad o la policía, que realmente pues son pagados por el Estado, ¿no? Tenemos que ubicar garantías para que nos puedan colaborar. Porque de caso contrario son situaciones que hoy en día pues el pueblo, imagínense, se linchan en la calle. ¿Qué pasa? No respetan a la superfecta, no respetan a los jueces, no respetan a la policía, no respetan al alcalde, no respetan a nadie. ¿Qué hacemos entonces?
1: Sí, así es, Victoriano. Por eso, como te digo, uno como autoridad, por más que desee trabajar por el pueblo, pero si la población no apoya, ¿qué podemos hacer? Te digo, a ver, ¿qué podemos hacer? Obligarlos no podemos, solamente lo que nos queda es comprar el regalo y darle y decirle, ¿sabes qué? Mira, ven, te voy a dar esto, ahí sí van a apoyar, pero después que lo hagas así, desinteresadamente, no pasa nada con el pueblo de Carabamba.
0: Ok, yo en calidad de superfecta hace rato había renunciado, porque me gusta, en mi caso mío, particularmente como persona, me gustan las cosas leales. Si yo me equivoco, llamo al momento a reflexión, pero uno debe de hacer y decir lo que dice la ley. Sé definitivamente en su cargo político que representa al gobierno central de una manera de fiscalizar, coordinar, comunicar con el pueblo. Pero ¿qué pasa? Me doy dando cuenta que no hay ese respaldo, que no hay ese respeto. O sea, el pueblo está haciendo de la suya.
1: Sí, nadie respeta a nadie. Así es, Victoriano. Lamentablemente, como te digo, uno como autoridad, por más que desea hacer algo, si la población no apoya, no se puede. Pero ahora, para criticar, ahí sí somos los primeros, pues.
0: A ver, señora Lila, ¿qué vamos a hacer con las rondas campesinas? A ver, ¿qué vamos a hacer con las rondas campesinas? Porque efectivamente se dice, ¿no?, que en Carabamba hay muchísimas rondas campesinas, que cada caserío tiene su ronda. Ahora, ¿qué haría usted en calidad de superfecta? Sé que ya no se puede. Sí, sé que mira, de repente no va a poder hacer nada.
1: Bueno, conversando un poquito, ¿no?, anteriormente, cuando recién fui yo juez de paz, había las rondas campesinas, ahí había mucho apoyo por parte de los integrantes de las rondas. ¿Cuál era el apoyo? De que solamente se les daba su combustible, que lleguen acá al distrito y acá apoyaban desinteresadamente. Y si tú lo invitabas un desayuno o un
0: almuerzo, esa era tu voluntad,
1: pero ya pues era muy particular. Ya era muy particular, o tu voluntad tuya, ya que tú apoyabas, pues no. Pero la gente estaba en esa organización y apoyaban desinteresadamente, sea cual sea el compromiso que había, y ellos lo hacían. Pero ahora no, ahora me doy cuenta que todo tiene que ser pagado, y si no lo pagas, no asisten. Por ejemplo, mira, a un inicio, cuando yo también estuve de subprefecta al inicio, ¿cuál fue las coordinaciones? De que los domingos tras domingos, por ver el orden público, las rondas apoyaban, venían de las diferentes bases, apoyar un domingo 7, 8 ciudadanos, pero de ahí ellos ya se trataron también de ya no venir manifestando que tal vez el alcalde no cumple con lo que se queda. Bueno, no sé cuál sería su compromiso de ellos que le dijeron, pero le traían, pues no, le daban el apoyo, pero de ahí ya han brillado por su ausencia. Yo varias veces les he invitado que vengan al presidente de la ronda campesina, que vengan a apoyar al alisamiento, más que todo del pabellón, pero no es así. Bueno, él como presidente a veces me dice, yo estoy ocupado, no puedo, van a venir de las bases, pero tampoco lo hacen. Y entonces, lamento mucho decirlo esto, pues no, pero no es como antes. Antes sí se daba la importancia, como te digo, necesario, pero ahora todo lo ven tinte político. No, dicen, ¿para qué vamos a ir si el alcalde no nos apoya o si yo estoy apoyando a otro partido o el alcalde me cae mal, yo por eso no participo? Como siempre yo les dije en el aniversario de nuestro distrito, ¿no? Nosotros participemos como autoridades porque es el aniversario de todo el pueblo de Carabamba, no es su aniversario del alcalde. Para que ustedes digan tal vez, no, el alcalde no me cae bien, yo no voy. No es así. Si nosotros participamos como autoridades, lo hacemos por la población carabambina. No estamos mirando tintes políticos. ¿Por qué? Porque solamente en campaña, a veces que hay que se, ¿no?, para elegir un alcalde en nuestro distrito. Después pasa eso, todos quedamos igual, porque seguimos viviendo en nuestro pueblo de Carabamba. ¿Y por qué vamos a hacer esa diferencia, tal vez, de decir, no, no voy a participar en esto, o no lo voy a apoyar porque el alcalde no me cae bien, el juez no me cae bien? Como yo siempre he dicho, si nosotros somos autoridades, mientras estemos en el cargo, pues saquemos la cara por nuestro distrito de Carabamba, enfrentemos las cosas y hagamos bien las cosas, ya que es por nuestro pueblo de Carabamba, no es por el bien de un ciudadano o dos ciudadanos nada más que queden bien, es por el bien de nuestro pueblo. Pero lamentablemente acá en Carabamba no se puede, Victoriano, en verdad. Autoridad que quede, así seguiremos y nunca vamos a cambiar, como te digo, hasta que todas las personas nos demos cuenta y tomemos conciencia de lo que somos y de lo que estamos haciendo.
0: ¿Qué pasaría del respeto? Yo acá queda observado esta situación, señora superfecta, ¿sabe por qué? Si estoy viendo el respeto de una persona que realmente, en el caso de su persona, es una persona que tal vez está aliada, pues, inició con fuerza a realizar su trabajo, la comunicación con las autoridades locales de los caseríos, pero me doy cuenta que el país del distrito de Carabamba en estos días lo está trabajando políticamente. Yo me pregunto y pregunto al pueblo, ¿qué pasaría si estuviese un humilde campesino dentro del cargo? Yo me pregunto, ¿habría el mismo respaldo, el mismo respeto que ahora pues se va ejerciendo a la señora superfecta? ¿Qué pasaría si estuviese un campesino, no? De un caserío, porque eso es lo que hoy en día buscamos. Si no hay respeto para una persona que conoce, que está, señores, en toda la ley, que está preparada para ejercer un cargo, no hay respeto. O sea, el pueblo quiere hacer lo que les da la gana. Entonces, ¿cómo quieren que pueda avanzar un país, un distrito, si ustedes empiezan faltando el respeto a la autoridad? Yo pienso que la autoridad llega un momento que se cansa y dice, esto no va, señores. Entonces, señores de Carabamba, miren lo que pasó en estos días de la fiesta patronal. Gracias a Dios, se agradece a Dios que no pasó nada. Porque, ¿qué pasaría si hubiese habido cualquier incidente en esta fiesta? ¿Cómo estuviera la autoridad? ¿Cómo estuviera, señores? ¿Quién paga los platos rotos? Son las autoridades, porque dicen, mira, la autoridad no hizo nada, no coordinó, no nos llamó para hacer este caso. Recién la gente espera para que suceda, no previene. Entonces, una situación que hoy en día preocupa, y esta señora realmente pues dando la cara, ¿no?, buscando soluciones, trataba, dice, de reunirse con los tenientes, agentes, con los amigos integrantes de la ronda campesina. Exclusivamente le cruza oficios hasta el presidente de la Federación Única del distrito. También igual, entonces yo me pregunto, ¿para qué quedan presidentes? ¿Para qué organizan este tipo de organizaciones? Si no quieren trabajar, no quieren apoyar, no participen. No participen. Anulen este tipo de rondas campesinas, porque realmente veo que la gente, cada quien, nadie la obliga para que pueda integrar a una organización. Y si va a organizar, hágalo bien. Eso quiero que lo haga. ¿Qué sugeriría, señora Superfecta? Si yo tuviera en el papel ubicando este cargo, yo inmediatamente renuncio. Porque me gustaría las cosas claras. Yo inmediatamente renunciara.
1: Así es como te digo, Victoriano, ¿no? Pero bueno, también nos sirve para experimentar y ver las cosas desde un punto de vista. Porque a veces muchas personas hay que dicen, el alcalde no hace nada, la subprefecta no hace nada, el juez no hace nada, el presidente de la Ronda Campesina no hace nada. Pero ¿qué se va a poder hacer sin su apoyo de ellos mismos? ¿Qué? Por ejemplo, mírame, yo ya soy subprefecta, ¿no? ¿Cuál es mi función? De ver todo como representante de gobierno, pero a veces lo mal interpretan. Vas a un comedor a hacer una verificación, no dicen, ella ya está y ya quiere meterse en esto. Vas a una institución educativa, igual manera. Vas a querer hacer algo, no dicen, ella es metida y por el último hasta me han tildado que ni soy de acá y ya quiero ordenar. Pero no es eso, Victoriano. Sino, como te digo, uno busca el beneficio para nuestro pueblo de Carabamba. Lamentablemente, como yo les dije, no lo tengan bien o lo tengan mal, son más de 30 años que vivo acá en Carabamba y en realidad me siento carabambina. Es por eso que tal vez exijo o pido algo para el bien de nuestro distrito de Carabamba, como representante. Pero ya he escuchado muchas versiones, por ejemplo, a pobladores de los caseríos que dicen cuáles lo más que vienen a reclamar, dicen, no, el alcalde no hace nada por mi pueblo. Pero como yo siempre les he dicho a las autoridades, también a los tenientes gobernadores que hemos tenido la reunión, ¿qué puede hacer un alcalde en su caserío si no sabe su necesidad principal? A ver, de ustedes, de los 20 tenientes que están reunidos, ¿quién me presenta un oficio y me dice, sabe qué, señora subprefecta, este es mi documento, esto es lo que solicité en tal fecha para mi caserío y el alcalde no cumple hasta la fecha? Nadie tiene ese documento, ni de nada. Entonces le dije, uno como autoridad no vamos a ir de caserío en caserío. A ver, señores, ¿qué necesitan o qué desean? Son ustedes como representantes de gobierno que tienen que solicitarlo. No las autoridades. Y dejemos esa mala costumbre de decir, no me apoyan, no hacen nada. ¿Por qué? Porque si nosotros como interesados no solicitamos, no va a venir la autoridad a darnos en nuestras manos. Nosotros somos representantes de gobierno y nosotros tenemos que velar por nuestro pueblo y ver las necesidades que hay. Eso es lo que debe hacer, Victoriano, un poblador de un caserío. De ver la necesidad principal y presentar sus documentos, y si no se hace caso, para eso estamos las autoridades superiores, para verificar o exigir que se cumpla todo lo que se está solicitando.
0: Ahora, por ejemplo, en el caso que usted mencionaba, que el público, no sé, los hermanos de Carabamba tildan a su persona, que no es carabambina. Miren, hasta dónde llega el pueblo, el error que cometen. Si saben que Carabamba, otra persona más no puede, pues. Si alguien más no puede, entonces, para eso hay otro personaje que tiene muchas ganas de trabajar, que tiene esa idea, que tiene ese respaldo, que tiene mentalidad. Yo quiero hacer algo en Carabamba porque radico, porque tengo 30 años. Y 30 años no es algo fácil radicar, que no son 3 años, que no son 3 meses. Y el pueblo tenga que entender que mismamente, mucha gente a veces está desorientada a este tipo de situaciones. Y como dice, cuando hace una reunión, cuando hace de repente una participación, de acuerdo a lo que me está contando, me está describiendo, en calidad de subprefecta, le pide un documento. Bueno, el señor habla, como se dice, imaginaciones. Y a veces, la autoridad, pues, es tomada el nombre. Por eso que siempre hemos dicho, señores, estamos a puertas de estas elecciones, por ejemplo, saliéndonos un poco del tema. Es por eso que hoy en día el alcalde es el único responsable. ¿Por qué? Porque en el caserío la gente a veces, pues, o sea, el agente municipal, teniente gobernador, a veces políticamente llega o no llega y empieza a distorsionar lo que a veces una autoridad quiere ejercer es su caserío, o sea, como que políticamente no le convence. Entonces yo le preguntaría al pueblo, por ejemplo, si sabemos que en el caserío, pongámosles como ejemplo San Viviano, por ejemplo. Si sabemos que San Viviano, por ejemplo, quiere competir y quiere buscar soluciones, yo pienso que San Viviano, el alcalde, no va a tener que irlo a rogar, no va a tener que irlo a buscar casa por casa. Señores, miren, tenemos que hacer eso. O sea, el pueblo tiene que interesarse en buscar la solución de su lugar. La autoridad del lugar tenga que enfocarse, pues, en su cargo. ¿O no es así, señora Lila? Es algo correcto que a veces nosotros tenemos que dar. Si el agente teniente gobernador tiene que por lo menos desempeñar su cargo, pues, porque para eso está elegido por el pueblo.
1: Claro, mira, Victoriano, ya que se trata de esto, por ejemplo, se habla mucho de la obra mal construida del agua potable del caserío de Túpac Amaru.
0: Uh-huh. Vamos ahí.
1: Yo he ido.
0: En calidad superfecta, vamos ahí al grano. ¿Qué ha pasado? A ver, cuénteme, ¿qué ha pasado ahí?
1: Perfecta, me hicieron la invitación para ir y yo me he reunido ya dos veces con la población de Carabamba. Entonces le manifesté desde el punto de vista cómo está. Los mismos pobladores son los que reclaman, dicen, no, el alcalde no lo hizo bien. Pero yo quiero que me entiendan, señores ciudadanos, y esto no quiero que lo tomen a mal, tal vez que digan, no, ella saca la cara por el alcalde. No es eso, sino que ellos dicen, el alcalde no lo hizo bien. Yo simplemente les pregunté, señores, ¿el alcalde es el que ha venido a trabajar acá en este proyecto? No, la empresa, pero él lo contrató. Lo sacaron a licitación, la empresa en la que fue a trabajar ganó la licitación para que puedan hacer el trabajo. Pero ¿quiénes son los que realmente han trabajado en el pueblo? Son los mismos ciudadanos del pueblo, Victoriano. Y te das cuenta, ahí nada más te digo en breves palabras, los que han trabajado son ellos. Entonces yo les dije, señores, ustedes son los que han trabajado. ¿Qué? Y cuando han iniciado el trabajo, ustedes mismos no se han podido dar cuenta cómo están haciendo la obra en su caserío, si era su beneficio de ustedes. Habían ciudadanos que dijeron que sí, realmente ellos reclamaban y la empresa los botaba. Habían otros ciudadanos que no, como les seguían dando el trabajo, ellos seguían trabajando, no decían nada. Y ahora ahí están los resultados. Trabajando ellos mismos. Entonces dime, Victoriano, ¿quién es el culpable? ¿Los pobladores, la empresa o el alcalde?
0: Dios mío, hay muchas cosas que solucionar acá en este lugar de Túpac Amaru. Es Túpac Amaru, ¿no? Hasta donde yo tengo información, señora superfecta. Bueno, usted se ha trasladado hasta el lugar de los hechos. A mí me ha recorrido llegando a este puntito, un paréntesis acá. De repente no es posible hablar de esto, pero en calidad de superfecta usted llegó acá. Le cruzaron un documento, la comunidad de Túpac Amaru cruzó un documento, algo legal para que pueda fiscalizar.
1: Haciéndome la invitación para ir nada más a ver cómo está la situación, justamente también invitaron al personal de la municipalidad, al ingeniero de obras, para ir a hacer esa verificación, cómo está.
0: Ya, cuando llegó al lugar de los hechos, ¿qué pasa? ¿Qué está pasando ahí? ¿Qué cosa está destruido? Porque donde se menciona, se dice efectivamente que cuando se habla de este proyectito, de este mejoramiento de agua potable, ¿qué cosa ha pasado? A ver, cuénteme, ¿qué sucede? ¿Qué reclama la gente? ¿Qué dice? ¿Qué reclama? ¿Qué cosa hay acá?
1: Ya, la gente reclamaba que el agua no llega.
0: No llega
1: el agua. El agua no llega, que las cajas estaban mal construidas, las tapas también. Bueno, eso sí se verificó, que tal vez las tapas, por ejemplo, lo topabas así con tu pie, se rompía, pues, ¿no? Las cajas igual manera. Ahora, con respecto al agua, el agua nosotros nos hemos constituido hasta el puquio principal del proyecto. Había cantidad de agua. Lo que no sé en realidad, porque ahí también había una junta administradora de agua potable.
0: Ya.
1: Entonces parece que había partes que no lo purgaban bien. El agua se retenía ahí, pues, ¿no? Entonces, en la retención que hacía, lo reventaba el tubo y ya se rompía.
0: ¿Ya? ¿Continué?
1: Y entonces, bueno, fuimos en dos ocasiones, pero ya la última vez que hemos ido a hacer la verificación, ahí me solicitó también la municipalidad para ir a hacer la verificación y constatación en donde lo encontramos, en el puquio principal, todo malogrado, todo roto. Lo han roto los tubos, lo han roto las tapas de cemento, se lo han metido piedras al puquio, mira ahí a la caja principal, se lo han hecho eso todo. Entonces dime, si ya vino Contraloría a verificar, a hacer la verificación correspondiente para que sigan su proceso, a los 3 días que viene la Contraloría a verificar eso, lo malogran de completo. Entonces, a ver si no se hacen el mismo daño la misma población.
0: ¿Y quiénes son?
1: Va a venir,
0: claro.
1: Victoriano,
0: ¿y quiénes son?
1: A ver, perdón. De fuera a hacer eso.
0: ¿Quiénes son las personas que han perjudicado este mejoramiento? ¿Quiénes son las personas acá? ¿Tienen cuenta de repente el pueblo? ¿Qué dice la población de ese caserío? ¿Qué dice? ¿Quién ha sido las personas responsables que han hecho este tipo de perjuicio?
1: Que no dicen nada.
0: O sea, nadie no opina nada.
1: Ese día, por ejemplo, justamente conversamos con el teniente. El teniente, lo único que él no pudo manifestar, dijo... Aquí tienen que ser las mismas personas del mismo caserío, no va a venir un particular a malograr todo eso.
0: Ahora, ¿qué día llegó la Contraloría?
1: La Contraloría ha llegado en el mes de julio, me parece.
0: Ya, pero ¿qué día, qué hora, qué día llegó?
1: Ha llegado un día jueves, recuerdo, que vino la Contraloría. Entonces a nosotros nos han llevado el lunes a hacer la constatación, que ya estaba malogrado todo.
0: O sea, primeramente llegó la Contraloría, luego cuando llega, fiscaliza la Contraloría, va el veredicto final, pasa unos días, es deteriorado por total. Eso es lo que me da a entender.
1: Sí, en la captación principal es deteriorado todo.
0: ¿Quién ha tenido? ¿Quién son las personas responsables acá? Yo pienso que es la misma comunidad que está empeorando el problema. Son ellos los que se están hundiendo en este tipo de cositas. ¿Saben por qué, señores? Yo les voy a ser claro acá. Aquí, para empezar, en toda organización, teniente, agente municipal, en una comunidad... organizan un presidente, un secretario, una persona responsable que pueda coordinar con la empresa ejecutadora, con el alcalde, porque el alcalde no está loco para ir a realizar un proyecto donde realmente nadie lo va a valorar. Entonces aquí suponemos, señores, que hay un presidente, hay una persona responsable que ha firmado un documento de entrega, ha firmado un documento, señores, que esta función del agua potable quedó funcionando en tal sentido. ¿Hasta dónde me dejo llevar y del entendimiento que me acaba de decir la superfecta que este proyectito, este mejoramiento ha estado funcionando? ¿O no es así? ¿Ha estado funcionando?
1: Claro, el agua
0: ha estado funcionando.
1: El agua ha estado llegando. Como te digo, tal vez, bueno, hay partes que eso también depende ya de los ingenieros de la empresa que...
0: Pero se hizo la entrega, señora superfecta, se hizo la entrega del proyecto, ¿verdad? Se hizo la entrega, o sea, recibió la persona indicada.
1: Bueno, mira, en ese problema estuvieron, que quería recibirlo el HAS antiguo, formaron un...
0: No, esa es otra cosa, pero yo me refiero si el proyecto, si la persona, el presidente, no sé, de la organización, agente, teniente, recibió en tal estado que quedó funcionando.
1: Claro, por eso, pues, mira, te estoy diciendo, ve, hasta ese punto de vista, entonces ahí tenían que darlo por recibida la obra, ¿no es cierto?
0: Claro.
1: Pero, ¿qué pasó? Ahí empezó el problema, ¿por qué? Porque había el HAS antiguo, que estaban de acuerdo un poco que sí reciban la obra, vuelta eligieron un HAS nuevo, en la cual algunos no querían porque decían que están en mal funcionamiento, y ahí inició el problema de la obra mal construida. Y ahí empezaron los problemas. De ahí, bueno, no sé, la junta anterior, creo, la gente, me parece que firmaron su documento, y en la cual, por esto que ya se hizo que el llamado que venga Contraloría a ver, porque no estaban en un acuerdo, como se dice, positivo, pues, ¿no? Entonces es por ese motivo que ya ha seguido ahí la Contraloría, porque la empresa que ganó la licitación tuvo que dejar una garantía en la municipalidad, entonces la municipalidad no lo podían hacer entrega de esa garantía hasta mientras no esté culminada la obra. Claro, sí habían las fallas, como te digo, de las tapas, de las cajas, eso.
0: Una milésima cosa.
1: Entonces ahí tenía que hacer la empresa tenía que entregar todo saneado eso para que la municipalidad pueda entregar esta garantía que ellos dejaron. Pero como no estaba todavía concluida, entonces ellos tampoco no lo han hecho esa entrega. Es por eso que está ahí actuando Contraloría, viene a la municipalidad a verlo para que la empresa termine de cumplir con su trabajo.
0: Ya, ¿qué dice la empresa ejecutadora?
1: ¿Cómo?
0: ¿Qué dice la empresa ejecutadora? La empresa responsable, ¿qué dice? ¿Dejó en mal estado? Porque la empresa también debe responder a este tipo de situación, ¿no? Que está destruido total, porque me menciona que lo han destruido total. Eso ya tampoco, pues. Dentro de un área de trabajo, yo pienso que los trabajadores no están locos para destruir, señores. Esto lo ha hecho el pueblo, la comunidad, que hoy en día, si no me equivoco, lo están haciendo políticamente. Acá hay un payaso de por medio que está guiándole más mal al pueblo. Le va a dejar mal parado al pueblo, señora superfecta. Le va a dejar mal parado, así de fácil. No se trata de eso. No se trata de eso, señores del caserío de Túpac Amaru acá. Yo les llamo a un momento de reflexión. Acá no, nadie va a tener que culpar a una persona sin, porque una autoridad quiere cumplir una misión con responsabilidad, porque se trata de ustedes. Y el lago es salud, señores. Si acá dejaron en mal estado, es suficiente. Si hay algún error, ¿ustedes por qué no se trasladaron a su debido tiempo, que está haciendo mal proyecto? ¿O se está trabajando mal? ¿O se está utilizando mal material? Ahora, en toda empresa hay personas conocedoras, señores, de construcción, de proyecto. Y si ustedes han pedido el trabajo, es porque ustedes han querido ganarse las lentejitas. Y a veces la empresa también te da la confianza. Y muchos los pobladores a veces piden el trabajo, pero cuando se benefician, como se dice, tiran la piedra y esconden la mano, señores. No se trata de eso. Ahora ustedes, hoy en día yo pienso que se han beneficiado, y luego, encima, su propio trabajo, ustedes, yo pienso, porque acá hay un Dios primeramente, y no se puede culpar a nadie. Acá hay un Dios. Si ustedes han tratado de destruir, si ustedes de repente, pues, han destruido, ya no es culpa de la empresa. No es culpa del alcalde, como alguien dice, no, que el alcalde no hizo bien, no nos entregó. No se trata de culpar a nadie, porque no es un proyectazo grande tampoco. Acá se trata de subsanar. Una autoridad llega para trabajar y desempeñar un cargo, pero tal como es. ¿O no es así? Más allá de eso, el pueblo, señores, tiene una responsabilidad acá. ¿En qué sentido? Si subieron y se vieron con sus ojitos que se estaba haciendo malas cosas, toda cosa tiene sus límites a su debido tiempo. Y no esperar el tiempo oportuno que todavía lleguemos aún más lejos y actuar de esta manera. Yo pienso que es milésima cosa. Yo pienso que es una cosa, situación que empeora hoy en día, y es un problema para este caserío. Supuestamente que son poquísimos, hasta donde tengo entendido, y que son poquísimos pobladores acá, pero aún, de repente, pues, no quieren darle solución. ¿Qué más tenemos que hacer, señora Lila, en calidad, por ejemplo, su persona, en calidad de autoridad? Porque la autoridad tiene que verificar. Y este caso, pues, es un poco complicado para ella, porque realmente tiene que fiscalizar. Y con la verdad, por ejemplo. Acá tiene que decirnos con la verdad. ¿O no es así?
1: Claro, así es, Victoriano. Es por eso que yo te estoy comentando, pues, ¿no? Todo lo que uno sale a hacer, a verificar. Por ejemplo, mira, ya, este proyecto estaba ya en Contraloría, todo. Ya. Ahora lo malograron todo, la caja de donde está el fuquio, donde nace el agua. A ver, dime, eso, ¿qué lo va a hacer ya la empresa si esto no es perjudicar su misma obra del mismo caserío que lo están haciendo? Y esto solamente, bueno, porque ya se ha tocado el punto del caserío de Túpac Amaru, pues, ¿no? Porque también esto queda para el resto de proyectos que se hacen en los caseríos, que los que tienen que verificar son la misma población de este caserío, porque ellos van a ser los beneficiarios. Ahora no va a ir otra gente de otro caserío a ser beneficiario de ese proyecto. Por eso que todos los proyectos que se hacen tiene que ser verificado por la misma población, por los pobladores. Pues si ellos no tienen conocimiento, ahí están las autoridades, y si las autoridades no tienen conocimiento, también preguntar a los demás ciudadanos, para eso es población de este caserío, para que así puedan salir mejor las obras y puedan llevarse a cabo una mejor inversión en todos los caseríos.
0: Ahora acá la comunidad de Túpac Amaru, parte baja, porque hasta donde tengo entendido que acá Túpac Amaru deslinda con el distrito de Salpo. Y hay que ser sinceros, hay algunos pobladores, si no me equivoco, tienen varias identidades hasta para Salpo. Pero bueno, acá, señores, es un error que ustedes puedan destruir. Bueno, si lo han destruido, tengan que por lo menos ratificarse frente a esta situación. Sabemos que a veces una autoridad quiere dar todo por ustedes. Se trata del agua, porque el agua de repente es un elemento que se utiliza siempre. Ahora acá, yo no entiendo es que por qué está pasando en este caserío. Yo siempre le he tenido en cuenta que Túpac Amaru ha sido una población bien solidaria, bien comunitaria, bien alerta a la tipo de situaciones que pasan. Y hoy en día me nace, señores, como sorpresa que Túpac Amaru está en ese tipo de cosas. Yo pienso, señores del caserío de Túpac Amaru, con todo el respeto que se merece, una autoridad a veces quiere hacer mucho por ustedes. La autoridad a veces cumple una función muy importante. Pero ¿qué pasa? Que hoy en día, yo pienso que acá son poquísimos. Son poquísimos pobladores. Y una autoridad, imagínate, que va a luchar con ustedes. No, pues no se trata de eso. Ayuden a solucionar, porque así de fácil el Estado no te regala ni un solo centavo de tener que destruir. O sea, ¿qué quiere decir eso? Es una falta de respeto a la autoridad también. Con mencionar que el alcalde hizo esto, que está mal construido, señor. Pero si desde un inicio ustedes han visto con sus propias vistas que todas las cosas iban marchando bien, porque lamentablemente pues la empresa no va a venir a jugar acá, no va a venir a romper este tipo de cosas, o un personaje de otro lado, acá es el mismo pueblo. Ustedes tienen que ser, a las personas que han destruido, tienen que ratificarse. Por más que nunca hoy en día digan, yo no he hecho. Si hay personas que han destruido, de repente están siendo mal guiadas por otros personajes, solamente por dejar mal parado a la autoridad. Señores, está equivocado. Está equivocado. Pero como claro, se menciona ahora, que...
1: por ejemplo...
0: Siga.
1: Por ejemplo, se está haciendo el colegio de Muyamandai, el colegio de Munday. Está haciendo el puente, nada más acá, que lo tenemos cerca, ¿no? Yo me encontré en la puesta de la primera piedra de Muyamandai, de acá del puente de la avenida Víctor Raúl, en la cual ahí estuve presente como autoridad y también había más autoridades. ¿Qué es lo que le dijo el alcalde? El alcalde le dijo, ya, la empresa ha ganado, pero por favor, les ruego a ustedes, ciudadanos que son de acá, verifiquen la obra si está quedando bien. Correcto. Pues si no está quedando bien, hagan su reclamo necesario para así nosotros poder exigir a la empresa que haga un buen trabajo. Ya dejémonos de estar en problemas, en decir, no, que yo no estoy de acuerdo, que no sé cuánto. Así vamos a lograr realizar unas buenas obras en nuestro distrito. Pero si todo vamos a estar en la contra, dejar que lo hagan todo y al último decir, no, está mal, entonces, ¿cómo vamos a poder salir adelante?
0: Claro, mil veces yo supongo mi punto de vista, yo en calidad de alcalde mil veces no hubiese hecho nada. Y con orgullo, lamentablemente, que me digan que no hago nada. Yo soy sincero,
1: claro,
0: sí.
1: Por eso.
0: Yo soy sincero, señora superfecta. Mire, acá, por ejemplo, ¿qué pasaría en el puente que tiene Víctor Raúl? ¿Qué pasaría si acá unos días alguien lo deteriora, no? Y dice, mira, el alcalde ha hecho mal trabajo, caramba, mira. está siendo destruido. Entonces, señores, yo pienso pues que no estamos convencidos. O sea, ¿qué está pasando? Yo digo, mil veces el alcalde donde tuvo el problema o tiene el problema, mil veces no hubiesen hecho nada. Mil veces. Para no estar hoy en día haciendo este tipo de cosas.
1: Y como se dice que tal vez por ser autoridad, que te critiquen, ya te sientes mejor porque no has hecho nada y listo, ¿no? Pero a veces por hacer algo, ahí están los resultados.
0: Encima lo que preocupa el pueblo, que el pueblo es egoísta. O sea, no sé, es porque tenga que destruir una obra que ya está dando una solución. Caramba, hay niños que de repente hoy en día quieren tomarse un vaso de agua. Hay familias que son humildes. Yo pienso en Túpac Amaru, señores. En Túpac Amaru, por ejemplo, hay familias que realmente necesitan tomarse un vasito de agua, pues, a su debido tiempo. Hay gente, yo pienso, que también ha tenido su trabajo, ha ganado sus lentejitas ahí. Pero hoy en día, esta es la crítica que a veces se lleva, pues, el personaje. Por eso vuelvo a recalcar, mil veces acá no se había hecho nada. Hay que ser claro, mil veces no se había hecho nada y no tuviera, pues, el pueblo. No tuviera el pueblo, pues, en este tipo de vida. Porque a veces el alcalde, imagínate, señora superfecta, que el alcalde hoy en día, pues, setea, pues, en la puerta del arco. ¿No? Que no hizo nada. O sea, claro. todo llamado es el personaje. ¿Acaso dicen la empresa ejecutadora? ¿Acaso alguien que de repente? O sea, todo echan culpa a eso. Los primeros culpables son la comunidad, señora acá. La comunidad es culpable porque ellos se han prestado de repente para este tipo de cosas. Porque aquí hay una autoridad como teniente o alcalde o presidente, qué sé yo. Acá, por ejemplo, que firmaba los documentos, ¿no? De recibimiento. Un visto bueno. Y si no lo han hecho, pues, mala suerte, señores. Mala suerte.
1: Claro, ahí
0: yo acá no le doy la razón a nadie.
1: Debe levantarse, ¿no? Como siempre, por ejemplo, se dice, en la municipalidad hay un ingeniero de obras. Pues si no lo encontramos al alcalde, hablar con el ingeniero de obras. O también, si ya fui a hablar con el ingeniero de obras, voy buscando al alcalde. ¿Sabe qué? Mire, ve, yo he venido a hacer este reclamo y no soy atendido. Por ejemplo, el día de hoy, ¿no? También me da mucho gusto del señor teniente del caserío San Ignacio,
0: ya,
1: que me ha llamado y me dice, ¿sabe qué, señora subprefecta? Nosotros fuimos a reunión a la municipalidad en la cual se nos dijo que nos iban a arreglar las carreteras, nos dieron un cronograma. Uh-huh. Y bueno, yo ya mi caserío ya lo ha tocado, pero hasta la fecha no llega y quisiera saber cuál es el motivo. He ido ya buscándolo al
0: ingeniero, a la persona responsable,
1: la otra semana. Uh-huh. Pero no sé cuándo. Entonces yo inmediatamente he hablado con el ingeniero de obras y me ha explicado cuál es el motivo. Entonces así deben ser las autoridades de los caseríos, porque a veces más lo que reclaman, más lo que dicen, pero nunca enfrentan las cosas. Entonces en este momento yo ya he hablado, también ya le comuniqué cuál ha sido el motivo, que la maquinaria se ha malogrado, una máquina se ha malogrado. Entonces ahí es donde malogra el cronograma ya que ha estado realizado y se demora un poco, ¿no?, en hacer ese trabajo.
0: Claro, correcto, ese es algo importante. A veces lo que, por eso yo hago siempre un llamado a las autoridades, siempre yo acá cuando estoy expresándome aquí en este espacio informativo, siempre digo, señores tenientes gobernadores, no solamente de Carabamba, señores, sino yo hago un trabajo a nivel de toda La Libertad, por ejemplo. Siempre yo digo, si alguien tiene algo que mencionar, decir acá, que se diga y que pida al pueblo. Que pida, porque para eso, por ejemplo, un teniente o agente, para eso le nombra a la comunidad. Para que haga las veces por el pueblo. Pero ¿qué pasa? ¿Qué pasaría, por ejemplo, si acá en San Ignacio, que me acaba de mencionar, que el teniente o agente está llamando, pues, a la autoridad superior en Carabamba? ¿Qué pasaría si unos días, por ejemplo, se trasladan, escúchenme, se trasladan con la maquinaria, hacen el mantenimiento de su vía de comunicación? Pasando unos 10, 15 días, empieza a salir una crítica y decir que me hicieron mal, que no está bien, tantas cosas. ¿Cómo quedamos nosotros entonces, señores? A ver, ¿cómo queda?
1: Claro, por eso no te digo, Victoriano, que si nosotros somos los responsables, tenemos que ver cómo va quedando esta obra. Porque no solamente se va a ir a trabajar por querer trabajar.
0: Bueno, esperemos esta cosa que solucione más adelante, cosas que realmente no lastiman mucho, ¿eh? Ojo, Ojo al Piojo acá, no lastima mucho esta situación. Son milésimas cosas, pero quieren empeorar la situación. O sea, seguir echando leña al fuego no se trata. Señores, donde hay problemas, por favor, yo les llamo un momento a la reflexión. Pónganse a pensar. Piensen, señores, que realmente puedan actuar de esta manera. Si han cometido el error, mejor mil disculpas. Mil veces es encomendarse. Señores, ha habido un error. Me he dejado guiar por tal personaje. Me dijo para hacer quedar mal parado a este señor. O sea, hay que hablar claro. De repente, pues, está por ahí un alguien que está guiando. Haz esta cosa, haz esta otra manera. Imagínate, solamente para hacer quedar mal a la comunidad, porque mañana más tarde te va a abandonar. ¿Y cómo va a quedar esa comunidad? Va a quedar marginada, porque esa comunidad realmente, pues, cometió este error. Y no es fácil ya, porque los errores ya están hechos. Ahora, ¿cómo solucionamos? Nadie es perfecto en la tierra, señores, nadie. Pero los errores, por lo menos hay que saber quién ha empezado a cometerlos, quién ha destruido, ¿no? Entonces, en este sentido, espero que se solucione más adelante y haya inmediatamente para que el pueblo, por lo menos, tenga que tener en cuenta. De caso contrario, señores, aquí, ¿qué sería? ¿Sería blanco o negro o rojo? ¿Qué diría el pueblo? Eso es lo que le quisiera decir a los hermanos del caserío de Túpac Amaru, señora Superfecta. ¿Y cuál sería su expresión para dejar el punto del caserío de Túpac Amaru por parte de usted como autoridad?
1: Sí, como yo sí les dije, ¿no?, en la reunión que estábamos, que por favor ellos también le den la mejor importancia, que es una obra para su caserío. Y que si ya se cometió los errores, entonces se vea con la empresa y se trate de dar una solución. ¿Para qué? Porque es un beneficio, como se dice, para una población. No es para uno ni dos personas. Es un beneficio para una población. Y decirles, ¿no?, que ellos mismos tomen conciencia de lo que se está haciendo. Pues si ya pasaron esas cosas, entonces... Porque no es solamente esa obra que puede pasar ahí, van a venir más obras, pero también que tengan el mayor cuidado de lo que se está realizando. Así como les digo también a la población de Túpac Amaru, también es para toda la población de los caseríos, que cuando se hace obras, lo tomen la mayor importancia y verifiquen su obra que está en construcción. No lo dejen así nada más, porque nosotros... somos personas que tenemos el cargo hoy, mañana ya no lo tenemos, pero seguimos viviendo, seguimos nosotros adelante, ¿no? El cargo hoy lo tienes, mañana ya no lo tienes. Va pasando, pero una obra va quedando para nuestro pueblo.
0: Bueno, entonces, amigos de Túpac Amaru, les invitamos a la reflexión y a veces aquí ubicar solamente un único responsable. Pero antes, el responsable, señores, ustedes saben... La comunidad debería saber quién es el único responsable acá y no culpar de repente, pues, alguien, enumerar a uno que a veces no lo tiene nada que ver en ese tipo de sentidos. Señora Superfecta, son la 1:51. Mire la cosa que van pasando hoy en día y esperemos que el pueblo reflexione, no solamente en este caserío, sino el resto de comunidades. Yo pienso que hay más proyectos también que el pueblo conoce de cerca, es que cómo se gestiona, cómo se actúa, cómo se inicia la construcción. Porque la autoridad, primeramente para iniciar una construcción o mejoramiento de cualquier cosa, coordina con la comunidad. Si la comunidad, ¿no?, le da, pues, el veredicto final, o sea, le da que sí se puede realizar en ese caserío, la autoridad lo hace. A veces, pues, uniendo, como se dice, corazones, momentos que... A veces hay confraternidad y hacer un proyecto. Pero en este tipo de cosas, imagínate cómo quedas. Entonces, por eso utilizamos este refrán que dice, tiras la piedra y escondes la mano, y no debe ser así. No debe ser así. Hay más proyectos grandes que en el futuro, de repente, finalizando esta campaña. Por eso que digo, va a haber mucha más. La gente en el caserío, en los centros poblados, ustedes saben de qué manera... se viene ejerciendo y actuando, pues, con responsabilidad y con respeto, supuestamente. Y la opinión es libre, señor, que cuando usted se reúna con la autoridad, ahí es el momento oportuno de tener que decirle, señor, quiero que se haga así, de esta manera. Pero ¿quién más que aquellos responsables son la parte ejecutadora, pues, que va a tener que hacer, que son las empresas que se hacen responsables. Y ustedes también, como autoridad, tienen que estar pendientes de las empresas. Y si no están pendientes, lamentablemente, ¿quién más? Yo pienso que el vecino no va a tener que ir a supervisarle, pues, su propio proyecto, porque es el beneficio de ustedes. Estamos finalizando, señora Lila. Esperemos hoy día que la comunidad, pues, haya estado pendiente. Y ojalá que sepa reflexionar en todos los lugares, caseríos. Hemos tratado varios puntos importantes. Sabemos que el pueblo hoy en día no está respetando a la autoridad. Hoy en día hace lo que quiere. Las organizaciones, cada quien hace su vida. Mañana más tarde, no esperemos complicaciones. No esperemos y no esperemos que lleguen a mencionarse que la persona indicada no hace nada, que la persona que está a cargo, por ejemplo, de la superfecta no hace nada. ¿Por qué? Porque tú tampoco, pues, no colaboras. Si no colaboras, lamentablemente, ¿cómo voy a avanzar? Si yo fuera superfecto, inmediatamente renuncio, ¿no? Porque no me compite, pues, estar realizando las actividades de esa manera. Si la gente no te colabora, la gente no te apoya, es que Carabamba es así, pues. Por más que nunca, a veces da vergüenza, como dijo la persona, a veces un poco es complicado, señores, describir este sitio. En otros lugares no es así. Es diferente la población. Señora Lila, un gusto y un placer. Palabras finales al distrito de Carabamba. Usted tal vez tiene algo más que agregar.
1: Bueno, nada más, Victoriano, y como te digo, ¿no? Tal vez ya también se viene el cambio para mi persona y estoy dispuesta y, bueno, me comprometo en acá a tu persona que ya mi bien ya, dejo el cargo, de inmediatamente también estaré ahí en la entrevista para agradecer por el tiempo que he estado en el cargo y, como siempre yo lo he venido diciendo, ¿no? Ya he sido juez de paz, he ocupado diferentes cargos acá en el distrito de Carabamba y siempre con la cara en alto, nadie tiene que señalarme ni decirme nada porque gracias a Dios tuve una buena educación por parte de mis padres y por parte de mis profesores en esos tiempos. Entonces, yo no tengo que agachar, como se dice, la cara ante nadie porque no vengo cometiendo actos que no vienen a mi persona. Siempre yo con mi responsabilidad y el respeto que me tienen, como se dice, si quieres para respetarte, entonces también respétame, pues, ¿no? Y así son las cosas y, como te digo, agradecer nuevamente a toda la población que ha estado en sintonía a esta hora y nuevamente en cualquier momento estaremos en comunicación con tu persona, Victoriano.
0: Correcto. O sea usted persona, cuando usted ya renuncie, vamos a tener el contacto.
1: Sí, así es, Victoriano.
0: Porque se cansó, digo, la señora superfecta de no trabajar con el pueblo, ¿verdad? Se cansó de tanta situación que a veces el pueblo no respalda a la autoridad. No quiere colaborar.
1: Así es.
0: Se cansó.
1: Bien así claro es, queda. Así es, Victoriano. Lamentablemente, como te digo, pues no. Si no empieza uno a cambiar por la casa, es de más que queramos el cambio para nuestro pueblo de Carabamba. Así vengan las autoridades que vengan, nunca se va a poder salir adelante porque todos jalamos para nuestro lado o para nosotros mismos y no queremos el progreso de nuestro distrito de Carabamba.
0: Quedó bien claro.
1: Esa es la realidad.
0: Quedó bien claro, señores. Un gusto de escucharle, un gusto de saludarle por intermedio de este espacio informativo. No solamente su persona está invitada acá, sino miles de pueblos, miles de oyentes pueden hacerlo porque la opinión es libre. La opinión es libre. Buenas sí. tardes, señora.
1: Así mil gracias. Es, Victoriano, muchas gracias y muchas gracias también a Jesús por la radio, ¿no? De tener acá y estar dispuesto más que todo al momento que uno lo solicita para estas entrevistas y poder dar a conocer y aclarar al pueblo cómo es, que no es fácil solamente criticar o reclamar, porque a veces hasta hay ciudadanos que dicen: ojalá yo quisiera ocupar el cargo. Que lo hagan, bienvenidos, que ocupen los cargos que sea necesario en nuestro distrito para que así vean y sientan cómo uno se siente como autoridad.
0: Pero así como vamos, no pasa nada. me decepcionan una vez más y me van a decepcionar más este próximo 4 de octubre, señora. Buenas tardes, un gusto de saludarle.
1: Gracias,
0: buenas tardes. Buenas tardes.

para brindar y poder trabajar y realizar las actividades en cargo de en confianza políticamente, ha dejado en claro, señores, que Carabamba hoy en día deja de mostrar una vez más que no hay apoyo, realmente divide, señores, el pueblo. Con esto nosotros nos ha dejado bien claro, señores, particularmente que da lástima, da preocupación que el pueblo se pueda ubicar en este tipo de decisiones. Autoridades de los caseríos, no hay coordinación con rondas campesinas. Generalmente empieza la problemática de algunos proyectos, empiezan a culparse a las autoridades. En fin, señores, son ellos los únicos responsables que a veces cometen los errores, y cuando ya son cometidos, lamentablemente ya no hay tiempo para más. Así que, señores, venga quien venga, lamentablemente de hoy en adelante queda bien en claro que el pueblo, señores, es permitido para este tipo de actos. Víctor Mix se despide, un humilde servidor de cada uno de ustedes. Mil disculpas si en algo hemos tenido que cometer un error, tal vez. Les pido, señores, mil disculpas. Errar siempre es humano. Y ante el Espíritu de Dios, Dios es el único responsable que protege la voluntad espiritual de cada persona. Buenas tardes. Buen día para todos.

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0: ¡Atentos a la hora!
1: 2:48.
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0: todo el Perú. 5 y 22.
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